Muy bien, pues ahí quedó otro de los temas a través de nuestro programa Sábado, Sábado Ranchero.

Perfecto, pues ahí quedó otro de los super temas de nuestro sábado ranchero.

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Muy bien, muy bien. Pues allí quedó otro de los temas aquí en el programa Sábado, Sábado, Sábado Ranchero.

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7: Muy bien, nosotros avanzamos con más de nuestro programa. Vamos a enviar un saludo para un gran amigo que siempre nos está acompañando, que siempre está disfrutando de nuestra programación, Humberto Brito. Le enviamos el saludo a través de Radio Geni.

0: la voz y el sentimiento de Manolo Muñoz aquí en nuestro programa de esta tarde. Continuamos con más de nuestro sábado ranchero.
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y con las nuevas generaciones. Así que el canciller dice, México es muchos Méxicos y en todos cabe la libertad de ser. Roberto Velasco, primer canciller abiertamente gay del país, pues fija su postura del gobierno en la marcha del orgullo LGBT y más. Continuamos con más información aquí a través de Radio Genie.

0: 6 de la tarde, 11 minutos, pues están sin agua. A ver, ¿en dónde? Dígame.
1: Acá, mira, por el lado de la Escuela Miguel Hidalgo, todo esto para acá, Sierra Rumorosa, Mariquita. Y
0: ¿es por la Héroes, entonces?
1: Toda esta área no tenemos agua y están agarrando la costumbre de cortar el agua, pues, ya muy seguido, 2 días. Necesitamos lavar ropa,
0: Garavito. No, sí, también fíjate que el pozo de, no el pozo, la pila de la Héroes surte a todo lo que es la Fundo Legal, y la Fundo Legal también está sin agua, ¿eh?
1: Y fíjese que ahí hicieron un tampón muy grande aquí por lado de la Escuela Miguel Hidalgo, frente aquí. Pues está la Sierra Mamoria arriba, es un tambote, que grandote, pero pues supuestamente iba a mejorar el servicio, y pues no, está peor, ahora no sale menos, no sale con presión el agua, Garavito.
0: Ah, ok. Bueno, pues ahí está el llamado, pues yo también quiero aprovechar para hacerle llamado a Geomapas, sí. Pues que ahí tenemos ya como 2-3 días ahí por los ingenieros sin agua, sí, y aquí en Radio Geni tampoco.
1: Sin agua, y por el baño. Oye, Garbito, y también le voy a reportar las lámparas aquí por la Sierra de Guamori, está una apagada, y por la Sierra Rumorosa. Estos mercaditos aquí también está prende y apagan las lámparas. Entonces, a ver si servicios públicos se da una vueltecita para que arreglen las lámparas.
0: Ándale, sí. Pues es alumbrado público.
1: Sí, también.
0: Y ya es un departamento aparte, ¿no?
1: Y el que está encargado la bomba ahí, por favor, le pedimos que le abra la válvula, que no, porque a veces sí vino antier, venía un chorrito muy, muy, muy sin fuerza y no alcanzó a llenar ni una cubeta. Entonces, el señor que está ahí, que le abra la válvula, que no le tenga miedo. Ya va a llover, con el favor de Dios.
0: Ándale, pues muchas gracias por ese reporte. Efectivamente, pues sí, también aquí por la ingenieros, ya 2 o 3 días sin que suelten el agua, pues el llamado a Omapas. A lo mejor hay algún problema por ahí, porque pues aquí por la Fundo Legal nunca falta el agua, la sueltan unas cuantas horas, pero casi nunca falla, pero ahora sí está fallando. Sí, buenas tardes.
2: Buenas tardes, señor.
0: Sí, dígame.
2: Lo que se ocupa para que haya agua es cambiar al director de Omapas.
0: ¿Usted cree que sea eso? Pues si todas las administraciones tienen un director diferente y seguimos sin agua.
2: Es que tiene que hacer bien los movimientos, no nomás es cuestión de que tandeos. Cambio de jefe de Omapas.
0: Ándele, pues ya dijo. Gracias por llamar. Son las 6 de la tarde con 13 minutos en más información, pero también tenemos el patrocinio de los comerciantes de aquí de Nogales, pues que confían en nuestra estación de radio. 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

0: 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Tenemos otra llamada del auditorio. Sí, buenas tardes.
1: Buenas tardes. Oiga, aquí también nos está faltando mucho el agua aquí por la colonia centro aquí del Seguro Social y acá de Manejo Chihuahua, por aquí cerca del Seguro Social.
0: ¿Del Seguro Social del Viejo?
1: Sí, está faltando mucho. Y luego bien, llega, la mandan y un ratito no se llena ni el tinaco ni a la mitad llega.
0: Efectivamente, aparte, con muy baja presión, ¿verdad?
1: Sí, y aparte de que está saliendo turbia y apestosa. Así como acera, apestosa el agua y turbia. Pero ahora me di cuenta.
0: Sí, muchas veces cuando hacen alguna reparación en algún lado y sueltan el agua, como que se les cuela el lodo y todo eso, es cuestión de que se asiente en las pilas, ¿verdad? Esa agua.
1: Porque no ha llovido, para que digan que se rebasaron los pozos. Y,
0: ¿no? Efectivamente, pero como le digo, a lo mejor alguna reparación que se haya hecho por ahí cerca, ¿no?
1: Pues ojalá, pero que nos avienten más tiempo agua. Pues.
0: Que les manden el agua, aunque esté turbia, ¿no?
1: Pues aunque sea para el baño.
0: Ándale, pues, gracias. Bueno, pues ya lo tomamos hasta con de buen humor, ¿verdad? Son las 6:16 y Estados Unidos lanza nuevos ataques contra Irán. Tienen a un equipo, fíjese, Irán tiene un equipo ahí en Estados Unidos, ahí jugando, aunque se están quedando, creo, del lado mexicano. Y Trump advierte que el país persa dejará de existir si Estados Unidos usa más acción militar. El Comando Central de Estados Unidos informó que los bombardeos del 27 de junio contra objetivos militares iraníes son respuesta a la agresión continua de Teherán contra la navegación comercial. El Comando Central de Estados Unidos ejecutó nuevos ataques contra múltiples objetivos en Irán este sábado 27 de junio por orden directa del comandante en jefe en respuesta a lo que calificó como agresión continua de Irán contra la navegación comercial en el Estrecho de Hormuz. De acuerdo con el comunicado oficial, los bombardeos de este sábado ocurrieron después de que Irán lanzara un dron que impactó esta madrugada con el buque tanque MTQQ de bandera panameña que transitaba cerca del Estrecho de Hormuz con más de 2 millones de barriles de petróleo crudo. El ataque con dron se produjo a las 4:30 de la mañana, hora del este, y las autoridades estadounidenses señalaron que Irán tuvo la oportunidad de respetar el alto al fuego, pero decidió no hacerlo al continuar con sus agresiones. Según el comunicado, los ataques de este sábado son una respuesta directa a la agresión continua de Irán contra la navegación comercial en el Estrecho de Hormuz. El Comando Central señaló que después de los ataques previos de Estados Unidos, en respuesta al ataque de Irán contra el MB Ever Lovely, a Irán se le dio la oportunidad de respetar el acuerdo de el alto al fuego. Sin embargo, Irán optó por no hacerlo cuando sus fuerzas lanzaron un dron que impactó contra este buque. Las aeronaves militares estadounidenses atacaron objetivos militares iraníes, incluyendo infraestructura de vigilancia militar, sistemas de comunicaciones, sitios de defensa aérea, instalaciones de almacenamiento de drones, capacidades de colocación de minas. El comunicado no especifica la ubicación exacta de estos objetivos, más allá de señalar que se encuentran en territorio iraní. El presidente de los Estados Unidos, Donald Trump, confirmó que los ataques en su red social, Truth Social, y advirtió que estos continuarán si Irán realiza represalias. Es muy posible que nunca aprendan. Puede llegar un momento en que ya no podamos ser razonables y nos veamos obligados a completar militarmente el trabajo que comenzamos con mucho éxito, escribió Trump en Truth Social. El mandatario amenazó con que Irán dejará de existir si Estados Unidos es obligado a tomar más acciones militares.

0: Bueno, una información que viene en el periódico El Imparcial. Dice, los milagros existen. Dayana volvió a la vida. Bueno, déjeme informarle sobre el partido de Colombia contra Portugal. Bueno, continúa 0-0. Dicen que es un partidazo. Es un partido que pues se juega en el primer lugar de su grupo. Bueno, los milagros existen. Dayana volvió a la vida con su bebé de 18 días de nacido, luego de que ambos fuesen rescatados bajo los escombros de un edificio de 8 pisos que se desplomó en La Guaira. Después de un terremoto fuerte, cada hora es importante. Los equipos de rescate buscan señales de vida mediante sonidos, llamadas, perros entrenados, cámaras, sensores y revisión manual de estructuras. En medio de la devastación por los terremotos que sacudieron Venezuela, el rescate de Dayana Patiño y su bebé de 18 días abrió un momento de alivio en La Guaira, una de las zonas más afectadas por los derrumbes. Madre e hijo fueron localizados bajo los escombros de un edificio de 8 pisos después de que familiares, voluntarios y rescatistas escucharon la voz de la mujer y el llanto del recién nacido. La información fue difundida por BBC Mundo con testimonios de voluntarios que participaron en la búsqueda. Durante horas, familiares, rescatistas y vecinos removieron restos de concreto con herramientas básicas, mazos y sus propias manos, mientras pedían silencio para intentar escuchar señales de vida. Después de 12 horas de búsqueda, los voluntarios escucharon una voz y el llanto de un bebé desde una zona profunda del edificio desplomado. Eran Dayana Patiño y su hijo de 18 días. Se escuchaba la voz de Dayana Patiño, la mamá, y al bebé llorando desde horas tempranas de ayer, 25 de junio, después de 12 horas que no se conseguía encontrar a la mamá ni al bebé, contó Merly Andreina Quintero, voluntaria, que participó en la búsqueda.
1: ¿Cómo se llama? ¿Cómo te llamas?
2: Juan David.
3: Juan David.
2: No, no, no, no. Saca uno por si acaso. Mira, quita, quita.
3: Cámbiale el pañal.
2: Saca un pañal.
1: Sí, ahorita.
0: Bueno, pues en estos momentos, esta información que se está difundiendo por todo el mundo, se está viendo al bebé que le están dando los primeros auxilios, lo están revisando los paramédicos y se confirma que está en perfecto estado de salud. Pues dicen, los milagros existen. Claro que existen y ahí está una de las pruebas.
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0: Continuamos aquí en Primera Plana, segunda emisión de los sábados en Gasolinera 5 de Mayo. 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Ya somos 9. 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Gasolinera 5 de Mayo, 6 de la tarde con 26 minutos. Ya estamos listos con la información local con nuestro compañero Oscar Rodríguez. Oscar, buenas tardes.
1: ¿Qué tal, Octavio? Muy buenas tardes a todo el amable auditorio pues que nos acompaña hoy sábado 27 de junio. Y el secretario del ayuntamiento, Hipólito Sedano, él comentó que se reunieron con los regidores de la Comisión del Deporte pues para informar sobre los manejos de actividades y funcionamiento del Instituto Municipal del Deporte.
2: Bien, pues tenemos en este momento una reunión que corresponde propiamente a la Comisión del Deporte, y en esta dinámica de esta reunión de la Comisión del Deporte han sido convocados, invitados la totalidad de las y los regidores que forman parte del cuerpo colegiado de ayuntamiento. El propósito de esta reunión es justamente dar cumplimiento a un ordenamiento derivado del mismo cabildo, donde se acordó que se llevara a cabo una reunión para revisar los detalles de diferentes aspectos en el área deportiva, en lo que corresponde a las actividades deportivas que lleva a cabo el ayuntamiento. Como ustedes pueden observar, se encuentra presente el director del Instituto del Deporte, dando a conocer los resultados desde el punto de vista financiero, y de manera posterior estará también presentando en esta reunión las actividades y desde el punto de vista operativo, cómo funciona el instituto, qué alcance tiene, qué debilidades podemos encontrar en ocasiones en las mismas instalaciones deportivas, hacia dónde debemos de enfocar los nuevos esfuerzos de inversión que tengamos que llevar a cabo en materia del deporte para nuestra ciudad. Y es justamente como el Ayuntamiento de Nogales coadyuva con su cuerpo colegiado para que tengan una visibilidad más clara de las acciones, de las actividades, de la aplicación de los recursos, y de esta manera cumplir con la transparencia y con la rendición de cuentas, que es un ordenamiento fundamental dentro de las actividades del gobierno municipal.
1: Pues ahí se está manteniendo informado a los regidores pues de qué manera se trabaja, cómo se hace para hacer los eventos, cómo se trabaja también con las ligas y también pues qué se hace en las instalaciones deportivas. Bien, y el director de Imagen Urbana, Ramón Zambrano, realizó un evento donde se estuvieron regalando plantas, pues esto continuará un programa de reforestación y también en conjunto con el gobierno del estado, y pues también estuvieron regalándola desde el día viernes y el día de hoy.
3: Nos encontramos en la Plaza Benito Juárez, conocido como el Monovichi, vaya, ¿no? Nos encontramos en la donación o regalando plantas. Esto, pues, como lo hicimos al inicio de la primavera, ¿no? Ahora, por inicio de verano, nos dedicamos a regalar otra vez plantas. Hay que comentar lo que son programas que trae el gobierno del estado, nuestro gobernador Alfonso Durazo, y igualmente, pues, fueron gestiones hechas por nuestro alcalde, Juan Francisco Jim. El día de hoy, viernes, vamos a regalar aproximadamente 900 plantas. Como podemos ver, pues ha habido muy buen acercamiento a la ciudadanía, y mañana sábado vamos a estar regalando algo, una cantidad similar. El vivero ha estado cerrado estos días por cuestiones de mantenimiento, siembra de árboles.

0: Gobierno de la Ciudad, que es otra página importante donde siempre avisamos, y pues como claro, otras redes sociales y radios.
1: Pues ahí mirábamos a bastante gente que estaba haciendo fila para pues adquirir alguna planta. Y también ya en otro tema, la regidora presidenta de la Comisión de Pueblos Indígenas, Olga Cabrera, comentó que el próximo evento de senderismo se realizará en el poblado de La Arizona, pero está más bien dirigido a personas pues que gusten de acampar.
2: En esta ocasión le toca al ejido La Arizona, será el próximo 3 y 4 de julio, porque por el espacio que hay, que está lejos de Nogales, se va a llevar a cabo el senderismo rural, acompañado del campamento rural, que sería empezarlo el día 3, a eso de las 6 de la tarde, para amanecer, que digo, a las 4 y media, levantarnos y irnos al senderismo. Pues es un recorrido como de 3 horas, igual casi que en Cíbota, solo que acá no hay nada de camino. En Cíbota, los que fueron recordarán que era un camino como de, ya era una vereda donde andan las vacas, acá no, acá es más agreste, pero sí se puede subir. Esperamos que nos bendiga Dios con lluvias, porque si hay lluvias habrá cascadas y aparte hay unos pocitos de agua también. Acá en el rancho donde va a ser, sí hay una presita también, hay un represo, hay peces, hay ranas, creo que hay luciérnagas en la noche, y es donde vamos a acampar, cerca de esa lagunita. Sería para el próximo viernes 3 de julio y sábado 4 sería el senderismo. Sería, nosotros tenemos contemplado reunirnos como eso de las 4 de la tarde para irnos en caravana. Los que quieran ir en carro, habrá camioncito que llevará a la gente que no puede ir. Pues sí tienen que llevar su casita de campaña. O sea, ahorita sí la invitación es para los que les gusta, ¿no?, acampar, que ya saben que la lamparita, hay detalles ahí que se tienen que llevar. Pero en esta ocasión tendrá un costo de 100 pesos los adultos, 50 pesos los niños, pero se les dará un snack en la tarde y se dará cena. Y también en la mañana habrá un snack antes de salir al senderismo, y de regreso pues habrá una rica olla de menudo.
1: Pues interesante estos recorridos, y pues sobre todo muchos que somos de aquí en Nogales pues no conocemos algunas zonas pues que están pues muy bonitas, ¿no? Que hemos visto que otras personas que van pues suben a sus redes sociales como son cascadas y todo eso, pues que no sabemos dónde se encuentran, pero estas gentes que practican el senderismo pues nos hacen de saber con imágenes pues que hay bellos paisajes también aquí.
3: O sea, ¿hacia dónde es este recorrido, Oscar?
1: Este que toca es para la Arizona.
3: Para la Arizona. Así. Oye, pues qué interesante, ¿no? ¿Va a ser cuándo?
1: El viernes y el día sábado.
3: El viernes y el sábado de la próxima semana, ¿verdad?
1: Ajá, sí, 3 y 4 de julio. Para todas las personas que gusten ahí, pues van a ir a acampar, ¿no? A pasar un rato en familia.
3: ¿Se van a pasar la noche ahí?
1: Así es, van a ir a quedarse allá y pues van a estar conviviendo con las personas que viven ahí en el ejido de la Arizona, pues que son muy amigables, reciben muy bien a las personas que van de visita para allá, y pues que conozcan qué es lo que tiene la Arizona, cuáles son las zonas pues muy bonitas, ¿no? que hay por allá.
3: Bueno, pues ahí para las personas que quieran ir, que algo diferente, pues ahí está la invitación. 100 pesos va a costar.
1: 100 pesos, sí, ajá, 100 pesos para los adultos, 50 pesos para los menores, pero pues les van a estar dando snack, algunas...
3: ¿Por snack a qué te refieres?
1: Pues les van a dar algo para que coman, algo, pues algunas sabritas, algunos jugos. Ajá.
3: Y uno puede llevar algo para...
1: Sí, cada quien puede llevar lo que quiera.
3: Una carnita asada o
1: así
3: algo.
1: Así es, también todo lo que gusten llevar. Va a haber los residentes de ahí de la Arizona, pues va a ir personas que emprendedoras, que con sus productos artesanales, pues se van a instalar ahí también para los que quieran. Adquirir
3: algo. Qué bonito, pues ahí me gustaría ir, la verdad, pero creo que la condición física no nos ayuda, pero pues ahí los deportistas como tú, Oscar.
1: Pues sí está padre, pero pues hay que trabajar.
3: Hay que nos platiques, nos mandes videos y todo eso, ¿no?
1: Me voy a ir de corresponsal allá en Arizona para traer toda la información y a ver si se puede traer pues imágenes Dice la regidora

0: que ojalá llueva para que se vean las cascadas que existen allá, ¿no? Y van a estar ahí acampando, pues, al lado de algunas lagunas que se encuentran allá.
1: Bueno, se supone que las carpas las tiene que llevar uno, ¿verdad?
0: Sí, así es. Uno tiene que llevar su casita de campaña, pues, sus lámparas, tiene que ir bien preparado, ¿no? Y pues, con todas las medidas de seguridad.
1: Sí, ¿y
0: También
1: en
0: va a
1: carro
0: haber.
1: podemos ir?
0: Sí. Puede ir, se ponen de acuerdo ahí con la regidora cuando van a ir. Ella les dice a qué horas va a ser la salida para irse todos en caravana. Y si no, pues van a poner el ayuntamiento un transporte que los va a mover hacia allá adelante.
1: Ay, pero qué interesante, la verdad sí se antoja ir.
0: Así es. Muy bien, y continuando pues con la información, Mayra Valenzuela, coordinadora operativa del DIF, manifestó que se abrió la convocatoria por parte del DIF estatal, pues para las personas que gusten ser beneficiados con delfinoterapias.
2: El programa de delfinoterapia es una convocatoria que lanza año con año DIF Sonora, o en colaboración con los diferentes municipios de nuestro estado. Año con año DIF Nogales participa siendo receptora de las diferentes documentaciones que se requieren. Invitamos a la ciudadanía que está interesada, principalmente acreditada con su credencial nacional de discapacidad y cumple con los tres principales diagnósticos que nos pide la convocatoria para formar parte de este programa. ¿Qué se requiere principalmente? Con un diagnóstico de niños con autismo, con parálisis cerebral y desarrollo intelectual, trastorno al desarrollo intelectual. Lo principal es la credencial nacional de discapacidad. Recordemos que es una convocatoria para nuestros niños sonorenses. La delfinoterapia se da en el delfinario en Guaymas, Sonora, el cual es una terapia con un elevado costo, por lo tanto, es lo que incluye este programa, ¿no? DIF Sonora subroga la terapia, por lo tanto, los demás apoyos, el traslado, los viáticos de la familia, pues ahí sí ya correrían un poquito por cuenta del familiar.
0: Pues ahí está la información para los que gusten, pues, ir a tener estas sesiones, estas terapias. Ya está abierta la convocatoria, pueden acudir aquí al DIF municipal, pues con esta documentación que mencionó la coordinadora. Garavito, de mi parte es todo, muy buenas tardes.
1: Muchas gracias, Oscar. El día lunes a las 8 de la mañana, más información. Bueno, la temperatura en estos momentos aquí en Nogales es de 34 grados centígrados. Hoy fue un día bastante caluroso. Hoy llegamos hasta los 38 grados centígrados. Fue un día muy caliente. Pues ojalá y usted haya tenido la oportunidad, pues, de cuidar a los más grandes de su casa, ya a los viejitos de la tercera edad y también a los más pequeños. Es muy necesario tenerlos bien hidratados y en un lugar fresco. Para el día de mañana baja un poquitín la temperatura, 36 grados centígrados, pero de todas maneras se va a sentir bastante calor el día de mañana. Para el lunes 35, el martes 35. 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Tenemos más información en esta tarde. Bueno, y hablando sobre violencia familiar, la denuncia de María Felicia Jiménez vuelve visible la violencia doméstica que mantiene en silencio a millones de mujeres mexicanas dentro de sus hogares. El caso de la esposa del exdirector de Pemex, una fichita, Víctor Rodríguez Padilla, abrió una discusión pública sobre las agresiones que muchas mujeres enfrentan en el ámbito familiar y las barreras que existen para denunciar. La denuncia pública de María Felicia Jiménez, esposa del exdirector de Petróleos Mexicanos, Víctor Rodríguez Padilla, volvió a colocar en el centro de la conversación nacional la violencia doméstica que viven millones de mujeres en México, muchas veces dentro de sus propios hogares y sin condiciones suficientes para pedir ayuda. La información fue publicada originalmente por el periódico El País con base en el video difundido por Jiménez, sus declaraciones públicas y cifras oficiales del Instituto Nacional de Estadística y Geografía, el INEGI, ONU Mujeres y el Secretariado Ejecutivo del Sistema Nacional de Seguridad Pública. El caso provocó reacciones de solidaridad, condenas públicas y una respuesta institucional del gobierno federal. La Secretaría de las Mujeres estableció contacto con Jiménez para ofrecerle atención, acompañamiento, orientación y apoyo en torno a su denuncia. Aunque el caso tomó relevancia por involucrar a un exfuncionario federal, también expuso una realidad más amplia. La violencia contra las mujeres en el hogar sigue siendo una de las formas de agresión más frecuentes y menos visibles en México. Aquí abro un paréntesis para que usted, si es mujer, nos está escuchando, usted sufre violencia en su hogar por parte de su esposo, por parte de un hijo, por parte de alguien que esté ahí en su hogar, que sea violento en contra de usted o de sus hijos, es hora de denunciar, señora. No se quede callada. Ya estuvo bueno de todos estos tipos, barbajanes, criminales, podríamos decir, que abusan de su superioridad física o abusan porque son los que llevan el sustento a la familia. Eso no le da derecho a maltratar a la mujer. Así que este paréntesis yo quiero hacer que usted, señora, abra los ojos, despierte. No es normal que usted esté sufriendo agresiones dentro del seno familiar. Ese no se lo podría llamar hogar, podría ser una casa donde viven personas con hijos. Y si usted, señora, si usted está sufriendo, se lo vuelvo a repetir, una agresión física, verbal, económica y de tanta, de cualquier índole, denúncielo, señora, denúncielo, por favor. Bueno, ¿y qué denunció María Felicia Jiménez y por qué su caso tomó relevancia nacional? María Felicia Jiménez denunció públicamente haber sido víctima de violencia por parte de Víctor Rodríguez Padilla, quien fue director de Pemex desde el inicio de la administración federal y hasta mayo del 2026. Fíjese nomás todo el tiempo que estuvo aguantando la señora. De acuerdo con la información publicada por El País, la denuncia se hizo pública después de la difusión de un video en el que aparece una agresión contra Jiménez. La víctima explicó que decidió hablar 3 meses después de ocurrido el hecho para protegerse y buscar respaldo institucional. Jiménez señaló que temía que su caso no avanzara por la posición pública de su marido Rodríguez Padilla, a quien describió como una persona con cercanía a las altas esferas del gobierno federal. El señalamiento debe seguir su curso ante las autoridades competentes hasta que exista una determinación judicial. El caso debe abordarse con respeto al debido proceso y sin adelantar conclusiones penales. Víctor Rodríguez Padilla fue director de Petróleos Mexicanos desde el arranque de la administración de la presidenta Claudia Sheinbaum Pardo. El funcionario también fue compañero de Sheinbaum en la Facultad de Ciencias de la Universidad Nacional Autónoma de México, de acuerdo con lo publicado por El País. Rodríguez Padilla dejó la dirección de Pemex en mayo del 2026. Su salida ocurrió en medio de un reconocimiento público de la presidenta a su labor dentro de la empresa productiva del estado. Esta trayectoria pública fue una de las razones por las que la denuncia de María Felicia Jiménez generó impacto nacional y abrió una discusión sobre la respuesta institucional cuando una mujer denuncia violencia en su contexto de poder. Pues esperemos que la presidenta Claudia Sheinbaum pues haga algo al respecto, a ver cómo se pronuncia el lunes respecto a esto.

0: Bueno, y estudiantes en Aguascalientes recaudan más de 300 mil pesos para su graduación, pero una alumna encargada de administrar el dinero fue señalada por no liquidar el pago de la fiesta de graduación, pide disculpas públicas y aseguró que atravesaba por una situación complicada. La empresa La Marquesa, organización de eventos, informó mediante un comunicado que no tuvo participación ni responsabilidad en los hechos señalados por los estudiantes. Aguascalientes, una estudiante egresada de la Universidad Autónoma de Aguascalientes, identificada como Alexia Michelle, ofreció una disculpa pública luego de ser señalada por sus compañeros de la licenciatura en Comunicación e Información por el manejo de cerca de 347 mil pesos reunidos para su fiesta de graduación. De acuerdo con información difundida por El Sol del Centro, publicaciones de alumnos en redes sociales, y un comunicado de La Marquesa, organización de eventos, la joven era la encargada de administrar los recursos destinados al pago del evento. La empresa informó que realizará la celebración programada, aunque el pago no fue liquidado en su totalidad, destacó Alexa Michelle, estudiante de la universidad. Pues aquí dice la nota que robó 375 mil pesos para la graduación de la licenciatura en comunicación, rompe el silencio y pide disculpas a todos sus compañeros.
1: Mi intención que se llegara a este punto, se intentó hablar con ellos en cierta manera, se pudo y no, porque yo reconozco mis acciones también que no estuvieron bien y que cierta parte de ellas me orilló a llegar hasta aquí, hasta donde estamos ahora, que la verdad la he pasado demasiado mal. También por eso fue que di de baja todas mis redes sociales y que no han sido abiertas ninguna de ellas, solo WhatsApp, porque necesito estar en comunicación con los abogados, tanto de la empresa como el de mi parte. Entonces, espero que estas disculpas las tomen, las acepten y que disfruten muchísimo la fiesta, que de verdad yo más que nadie sé cuánta ilusión le hace a un estudiante disfrutar de una fiesta de graduación y reconocer sus logros.
0: Bueno, pues qué tremendo, o sea, haber sido la tesorera, haber pues desfalcado, ¿no? Haberse llevado el dinero, pues quién sabe para qué. Dice que estaba pasando por una situación difícil y este caso comenzó a circular en redes sociales después de que estudiantes egresados de la carrera de Comunicación e Información denunciaron que parte del dinero reunido para su fiesta de graduación no había sido entregado a la empresa contratada. Bueno, pues ahí ya le escuchó ese video y pues eso no es la primera vez que pasa aquí en Nogales, en algunas escuelas, en algunas instituciones, pues ha sucedido algo muy parecido con, creo, pues algún maestro por ahí. Andrés, buenas tardes.
2: Buenas tardes, Octavio. Buenas tardes, amigos. Qué gusto saludarles. Y bueno, pues Octavio, el alcalde Juan Francisco Jim Nogales, pues recientemente visitó el asilo de ancianos y bueno, tuvo peticiones de parte de los abuelitos para que les ayude, para que pues les mejore ahí la situación en cuanto a infraestructura. Escuchemos.
3: Hicieron un planteamiento, ellos quieren que su área de recreativa, el patio, como le decimos, le pongamos cemento. Yo me comprometí, ellos ya dicen que la generosidad de don Héctor Monroy les va a facilitar parte del cemento. Yo les dije, ocupan creo que 5 o 6 metros cúbicos, pues aquí en la ciudad estamos implementando en las calles más de 2,000 metros cúbicos, ¿cómo no vamos a compartir 6 metros cúbicos con ellos para que tengan su patio encementado por las condiciones donde ellos caminan y algunos de ellos hasta en silla de ruedas? Claro, eso y otras cosas que les podemos ayudar a ellos y es lo mínimo que podemos hacer por nuestros ancianos, es lo mínimo que podemos hacer.
2: Bueno, pues ahí está la respuesta, Octavio, amigos, que les brindó el alcalde Juan Francisco Jim a los ancianitos del asilo de ancianos de esta ciudad. Y bueno, también platicábamos con el vicepresidente de la región Pacífico Norte de Canacintra, el licenciado Miguel Torres, quien apunta que están a la expectativa de la firma del T-MEC, el Tratado de Comercio entre México, Estados Unidos y Canadá.
4: Bueno, hay herramientas que tiene el tratado donde se ve la posibilidad de un cierre, digamos, de negociación momentánea, pero se ven más adelante otras fechas que ya están estipuladas. Es como un plan B, un plan C. Yo lo veo muy posible, muy factible, la participación de otros países de América. Si bien es cierto, México y Canadá son elementos claves para el continente, pero no olvidemos que hay una cercanía que se ha visto con Donald Trump hacia Sudamérica y América Central. Entonces es posible que se agreguen nuevos países, no lo puedo asegurar, pero sí veo una mayor participación de otros países e interés por entrar a un tema económico más grande, ¿no? Elevar su nivel de negociación con Estados Unidos y Canadá es muy factible. Está visualizando esta firma del tratado. Es un tratado que ya se viene desde hace tiempo fraguando, tratando de detallar. Ya hay reuniones con los diferentes países involucrados, que son México, Estados Unidos y Canadá. Yo lo visualizo como algo muy positivo. Es algo que estamos esperando los industriales y empresarios de Sonora y de México. Es algo que puede dar una gran estabilidad, que nos puede brindar una mejor catapulta para lo que es la industria y la economía de México.
2: Bueno, pues de esa manera lo expresó el licenciado Miguel Torres. Están a la espera los industriales, los empresarios, Octavio, para que se dé la firma del tratado, aunque ya hemos escuchado al presidente norteamericano Donald Trump que no quiere firmar.
0: Bueno, ese tratado que está en veremos todavía, si es que Claudia Sheinbaum pues sigue empecinada en no entregar a las personas que el gobierno estadounidense está solicitando. Pero fíjate, en esta nota, amigo nuestro, fíjese en esta nota, la tragedia tan terrible allá en Venezuela, la cifra de muertos por los terremotos en Venezuela ya subió a 1,430 personas muertas por este doblete de terremotos. Autoridades reportan más de 430 réplicas, y esto es lo que se me hace muy grave, Andrés, casi 50,000 personas desaparecidas. Estas 50,000 personas que pudieran pasar a la estadística de las personas fallecidas.
2: Pues Octavio, pues es una realidad muy, muy devastadora, muy triste, que genera mucha consternación, porque estamos hablando de hermanos latinoamericanos que pues estaban pasando por una situación de mucha pobreza, de mucha necesidad, con los gobiernos que han padecido, y luego de pronto les acomete estos terremotos. Entonces, Octavio, pues se habla de muchas personas fallecidas, pero también se habla de cantidades asombrosas de quienes desaparecieron, a quienes siguen buscando entre los escombros. Se habla de las voces que sobresalen entre pues el cemento, entre los derrumbes, y pues algo, Octavio, que conmueve y de manera impresionante. Pues a ver qué pasa, porque ya los países han enviado ayuda humanitaria, han enviado rescatistas, pues están enviando pues mucho equipo, mucha ayuda, Octavio. Sin embargo, ante un sismo de esta magnitud, pues sabemos que pues es poco o quizá mucho lo que se puede hacer.
0: Sí, los topos que fueron enviados, creo, al segundo o tercer día después de ocurrido estos terremotos, pues están solicitando, no metan todavía maquinaria pesada, déjenos hacer nuestro trabajo, espero y pues estén haciendo caso, ¿no? Ahí están unas señas que ellos hacen levantar la mano para que todo mundo guarde silencio y poder escuchar, poder ver a los perros, saber para dónde se van, para dónde ladran. Están muy bien equipados los rescatistas mexicanos, ¿no? Tienen mucha experiencia.
2: No, y en medio de la tragedia, del dolor, del luto, del llanto, Octavio, pues asoman milagros, verdaderos milagros. Impresionante el saber que la esposa de un futbolista, ahora que está de moda el fútbol, Octavio, pues alcanzó a cubrir con su cuerpo la vida de su pequeña hija, una pequeñita de meses de edad, y pues afortunadamente la niña se salvó, pero la madre murió, Octavio. Entonces, ¿cuántos casos más habrá de esta manera que pues se van a convertir en la referencia de cómo el amor de una madre o el amor de un padre pues no se detiene ni aún cuando la muerte está cerca?
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2: Bueno, también en más de la información, que el programa Café, Pan y Abrigo, que maneja Bienestar Social en el municipio, bueno, pues se ha modificado un poquito, Octavio, porque en lugar de café, de bebidas calientes que se otorgaban durante la temporada invernal, bueno, pues ahora se brindan bebidas refrescantes. De esto nos platicó la directora de esta dirección, Araceli García.
5: Entonces no dejamos esta área de oportunidad que nos ofrece el Registro Civil, donde está apoyando gratuitamente en actos de nacimiento locales del estado de Sonora y de otros estados. También tenemos lo que es Bienestar Social con el corte de cabello gratuito y la convocatoria para papá soltero, lo que es el adulto de mayor de 60 a 64 años, solamente hombre. Tenemos también lo que es la participación de Imagen Urbana con entrega de arbolitos. También estaremos entregando botes de basura por parte de Imagen Urbana. Entonces es una jornada muy completa, donde todos andan con un beneficio.
6: También algo que siempre ha caracterizado a Bienestar Social, dependencia a su cargo, es que siempre están protegiendo a las personas indigentes en tiempo de frío, temporada de frío, y ahora en temporada de calor con mayor razón.
5: Así es, tanto el clima como frío, pues estamos apoyando con bebidas calientes y alimento calientito, y por qué no ser diferente un poquito en cuestión de lo que es el refresco, en cuestión de café, pan y abrigo que se lleva cada miércoles. Pues estamos también innovando con muchos alimentos que son viables para este clima, y también la bebida refrescante.
2: Bueno, pues plausible, digno de aplauso, todo programa, Octavio, que se encamine a favorecer a los sectores más vulnerables, en este caso las personas que viven en situación de calle.
0: Sí, pues hay que protegerlas también, son seres humanos, a lo mejor pues ya no están muy completos en lo que digamos de de su mente, pero son seres humanos, hay que protegerlos. Y cuando se hablan del calor, del calor extremo que hemos estado sufriendo, pues también se me vienen a la mente las mascotas, ¿no? Los perritos que ahí andan deambulando en la calle, pues ponerles un tambito ahí de agua o comida. Pero fíjate, allá en Hermosillo, qué increíble pasar una noche en donde la temperatura pues no da tregua, ¿no? El calor no dio tregua, ni la luz regresó, noche de pesadilla en colonias del sur de Hermosillo. Cientos de vecinos en diferentes colonias en el sur de la ciudad no pudieron dormir ni permanecer en el interior de sus viviendas por el apagón de energía eléctrica que provocó un transformador del Boulevard Caudiel Zamorano. Más de 24 horas sin luz y con un día de 45.5 grados centígrados. A ver, vamos a escuchar esta información.
7: Vecinos del sur de Hermosillo siguen sin energía eléctrica luego del apagón que se generó el jueves 25 de junio, alrededor de las 3:30 de la tarde, cuando se presentaron temperaturas de 45.5 grados centígrados. En un recorrido realizado por las colonias Quintas del Sol, Quintas Esmeralda, Haciendas del Sur y Altares, se observó a negocios cerrados, vecinos que han rentado un generador eléctrico, otros se mojan con agua de la manguera y otros que buscan un refugio con algún familiar que tenga un aire acondicionado.
8: Afuera, ahí estuvimos, luego pues ya nos metimos un rato adentro porque mi hija tenía que ir a trabajar, y pues, pero no dormimos.
9: No se pudo dormir.
8: Adentro, ardiendo la casa. En todos los años, siempre en este tiempo, pasa eso. El año pasado nos pasó lo mismo, que nos quedamos más de 24 horas sin luz.
9: ¿Cómo pasaron la noche? ¿Durmieron?
10: Pues a ratito sí, no, porque muchísimo calor. Y luego pues el chamaquito mojándose ahí en agua. Anoche ya andaba mojándose y ahorita pues sigue igual, porque hace muchísimo calor. No hay señal ahorita aquí en la colonia. De hecho, una muchacha me está comentando, me dice, para pedir o algo, no, pues le voy a tener que caminar para la salida, yo creo, le digo, a ver si allá agarra señal, porque como que aquí no hay señal. Se va la luz, te quedas sin señal la colonia.
0: Bueno, pues más de 24 horas, qué increíble, ¿no? Con el calorón de ahí, de Hermosillo, pues pobre gente, ¿no? Dicen, no dormimos y pues tuvimos que ir a trabajar, pues todos desvelados.
2: Pues ahora sí que, Octavio, se convirtió en Hornosillo, la capital del estado, y pues, Octavio, terrible el calor, fíjate el sufrimiento de las personas, el testimonio que brindan estas señoras que pues no podían dormir, estaban fuera de la casa. Y pues un calorón, pero adentro estaba peor.
0: Bueno, pues muchas veces pues tenemos que atenernos a un ventilador, a un abanico o algo, y aún así el calor tampoco, que no nos deja dormir. Y pues no sé, que la gente que no tiene con qué ventilarse, quién sabe cómo le hará, ¿no?
2: Caray, pues ese sí es sufrimiento del bueno.
0: ¿Qué más tenemos, Andrés?
2: Pues por mi parte es todo, Octavio. Te agradezco, como siempre, ese gran respaldo que siempre nos brindas.
0: Bueno, tenemos más información ya para retirarnos. Pobladores de Mascareñas toman pozo que abastece de agua a Nogales. ¿Pudiera ser eso? El desabasto que estamos sufriendo en algunas colonias aquí en Nogales. Pobladores tomaron el Pozo 1 Santa Bárbara y cerraron el suministro de agua, por lo que las autoridades sostuvieron una reunión para atender las demandas. Debido a la falta de suministro de agua en los hogares del ejido Mascareñas, pobladores de dicho ejido, el cual se encuentra al oriente del municipio fronterizo, tomaron la tarde de ayer el Pozo 1 Santa Bárbara, el cual abastece del vital líquido a la ciudad de Nogales, por lo que intervinieron autoridades municipales a dialogar con los manifestantes. Tal y como lo habían anunciado en días pasados, los pobladores del ejido Mascareñas tomaron y cerraron el suministro de agua del Pozo Santa Bárbara, ubicado en Mascareñas, el cual distribuye agua a colonias del oriente de la ciudad de Nogales. Ante dicha situación, el alcalde municipal, el director de OMAPAS y otros otros funcionarios sostuvieron la tarde y noche de ese mismo día una reunión con los pobladores, con quienes se llegaron a acuerdos para abrir nuevamente el pozo y atender las demandas de los protestantes. La oficina de comunicación del organismo operador municipal de agua potable dio a conocer el día de hoy en que en la reunión entre autoridades y pobladores se tomaron 5 acuerdos importantes. Primero, se acordó la reactivación de la operación de los pozos. Segundo, se realizará un diagnóstico técnico para conocer las condiciones de la infraestructura que suministra agua a la comunidad. Otros, de acuerdos importantes fue el de la adquisición de equipo o materiales necesarios para rehabilitar el pozo. En caso de no ser viable, se evaluará la perforación de un nuevo pozo o su conexión a la red de distribución existente. Pues a estas horas de la noche muchos hogares pues están sin agua. Tal vez no sea por este caso, pero algunos el día de hoy se estuvieron pues manifestando aquí en Radio Geni, en que solamente tienen agua por unos minutos y sin ninguna presión. Bueno, amigos, muchas gracias por el favor de su atención. Continúen aquí en Radio Geni. Continúa Sabadito Ranchero. Regresamos el lunes a las 8 de la mañana con más información.
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buenas tardes, noches. ¿Qué tal, amigos? ¿Cómo están? Muchísimas gracias aquí, Octavio Garavito, y a todo el equipo de noticias. Bueno, yo ya estoy con ustedes, bendito Dios, ¿verdad? Después de haber estado por allá en la ciudad de Hermosillo, desde bien tempranito, madrugando, y con un calorón espantoso, ¿no? Yo amo Nogales, de verdad que... La verdad que sí. Podemos salir de la ciudad, podemos disfrutar de varias situaciones, de varios eventos, de varias cosas y de todo, pero no hay como Nogalitos. La verdad que sí, ¿eh? A pesar de que también pues hemos tenido temperaturas bastante elevadas, pero la verdad que como Nogales, ahora sí, como dice, como México no hay dos, como Nogales no hay dos. La verdad. Así que, pues... tremendamente el calor de Hermosillo. Ahorita voy a checar el pronóstico de la ventana, que también en este momento, a ver, vamos a verificarlo, porque ya, gracias a Dios, pues está también bastante agradable y está haciendo también vientecito, que el vientecito pues ayuda bastante, ¿no? A pesar del calorcito, el vientecito siempre ayuda. 27 kilómetros por hora el viento aquí en Nogales, 37 la máxima, la mínima 21. Mañana dominguito va a estar un poquito mejor, 36 la máxima, la mínima 20, con más viento, va a estar más ventoso el domingo, en 32 kilómetros por hora. El lunes soleado y ya mucho mejor la temperatura, en 34 la máxima, la mínima 19. También continuará el ventarrón en 31 kilómetros por hora. Así que, pues así la temperatura. Hasta ahorita, pues no hay ninguna probabilidad de lluvias, pero al menos, pues el viento y un poquito más baja la temperatura. Yo creo que allá en Hermosillo hoy estuvo más de los 40 grados, ¿no? Qué bárbaro. Ahora sí que, pues se entiende cómo la gente, pues en veces no, ni sale, ¿no? Ni sale o está en lugares, pues mucho, muy frescos. Pues así nomás. A ver, en grados Fahrenheit para Arizona, 98 hoy la máxima, la mínima 70, con vientos en 14 millas por hora. Mañana 96 la máxima, la mínima 69, con 20 millas por hora el viento. Domingo ventoso, igual el lunes también ventoso para Arizona. El lunes 94 la máxima, la mínima 67, soleado totalmente, 67 grados Fahrenheit la mínima. Así es. Bueno, pues andábamos allá con el evento de la presentación de los candidatos y todo, de los coordinadores. Bueno, ahí estábamos con una algarabía, grabando algunos videítos de todos, ¿no? De Célida, de Froilán, de Lorenia, de La Marque, bueno, de todos ahí presentes. Y con algunos también de los compañeros, ¿verdad?, de aquí de Nogales, que me tocó también disfrutar ahí de la compañía de algunos de ellos, ¿no? Qué bueno. Y pues desde arriba, de donde estaba, alcancé a grabar algunos videitos, algunas fotos, ahí los tengo en mi WhatsApp, para que vea cómo estaba el calorcito. Así todo el mundo con el abaniquito, ¿no? Pero valió la pena. Estuvo muy, muy padre, muy bonito todo. Y pues hay que seguir apoyando el proyecto, ¿no? Que es lo importante. Así que Morena continúa y continuará. Y nos vamos aquí con más en este sabadito, sábado ranchero. Ahora sí que saque las botas y el sombrero, porque viene bien vaquero y bien ranchero este sabadito. A ver, nomás chicos, para Cirilo, para Fernando, Ladislao, Marcela, Margarita, Socorro y Tomás. Día Internacional de las Personas Sordociegas. Día de la concientización sobre el estrés postraumático. Y Día Mundial del Microbioma. Día de las microempresas y las pequeñas y medianas empresas. Y nos vamos con la frase del día de hoy, que dice así, a ver qué es lo que nos indica, dice: no le pidas más señales a Dios, pídele más fe para que puedas ver todas las señales de amor que Él te hace llegar a diario. Ay, qué hermosura, ¿no? Dios es amor. A veces Dios nos dice
no a algo que queremos. Nos envía señales, nos manda ángeles, pero no entendemos y debemos de saber cómo pedir a Dios para poder interpretar su respuesta. Así es, no somos nada ni nadie para exigirle las cosas, ¿no? Ni mucho menos. Al contrario, por eso decimos, los tiempos de Dios son perfectos. Todo llega en el momento que Dios dice, no en el momento que uno quiere, ¿verdad? ¿Qué más quisiéramos, verdad? Pero pues no, esa no es, no es, no son sus designios. Y así que, y cuando Él nos manda algo, pues ni modo, así que hay que aceptarlo tal cual, sin renegar ni mucho menos ni reprochar. Como le digo, no somos nada ni nadie para hacer nada de eso. Mañana 28 de junio, Día Mundial del Árbol. ¿Qué haríamos sin los árboles, verdad? Así es, hay que cuidarlos. Bueno, y nos vamos rápidamente aquí con más en este sabadito ranchero. Y como les digo, gracias aquí a Octavio Garavito y a todo el equipo de noticias, a Augusto, Andrés y Oscar, a disfrutar de los partidos de fútbol que están pasando ahorita, buenísimos. Y aquí vamos a intentar a verlos en las plataformas, ¿no? A ver si podemos lograrlo, ¿no? Así es. Bueno, a ver, entonces, de hoy nada más les voy a poder programar. Ahorita voy a checar la programación que tengo según lo que es el día de hoy. A ver, el día de... Sí, porque pues es sábado ranchero, pues... Ahora sí que, a ver, lo de la Lucha Reyes pudiera ser la reina de la canción ranchera en su 82 aniversario. Eso fue el 25, pero pues se puede programar hoy. Lo de Lucha Reyes nomás, porque ya los demás pues no encajan en la programación, ¿no? Entonces, así como les digo, los domingos es domingo único, romántico del recuerdo. Igual los sábados, los sabaditos, pues igual, ¿no? Siempre se tiene que seguir la línea, ¿no? Lo que son las canciones muy mexicanas, muy rancheras, muy bonitas, ¿ok? Bueno, vámonos entonces, voy a iniciar aquí con Lucha Reyes, canción mexicana precisamente, en este sabadito 27 de junio. Feliz sábado para todos, bienvenidos.

Si Adelita se fuera con otro, a ver, Lucha Reyes, la canción mexicana. A ver, ¿qué pasó con el teléfono? A ver, ¿se desesperaron? Bueno, un momentito, entonces estaba ocupada aquí en otra situación. Viene la de Lucha Reyes, esta se llama ¡Ay, Jalisco! ¡No te rajes!

0: Ya son las 7:36. Bueno, tengo una llamada telefónica y sobre todo ponga mucha atención porque estas causas pues hay que apoyarlas, más cuando hay una necesidad de salud, ¿verdad? Y aquí tenemos esta invitación. A ver, mañana entonces hay una kermés. ¿La kermés es en dónde?
1: Es en la Plaza Miguel Hidalgo de las 4 de la tarde en adelante.
0: Ajá.
1: Tendremos varias cosas. Tendremos tostitos con verdura, tendremos ceviche de camarón en tostadas y en vasos, tenemos burritos con chile y chamoy, tenemos elotes, tenemos taquiza. Vamos a tener varias cosas y sobre todo necesitamos su ayuda porque es para una noble causa. Okay. Una compañera de nosotros lo está necesitando y pues hay que apoyar.
0: Claro.
1: Y sobre todo,
0: sí.
1: Somos nada más las de los centros comunitarios, las que nos tenemos.
0: Ah, qué bien. Entonces es mañana, ¿a qué horas?
1: De 4 a 9 de la noche.
0: De 4 a 9. ¿En dónde? Sí.
1: En la Plaza Miguel Hidalgo.
0: En la Placita Miguel Hidalgo. De 4 a 9 de la noche para una noble causa es una kermés. Pues que hay que apoyar, ¿verdad? Hay que echarnos la vueltecita y consumir. Y sabemos perfectamente que pues estamos haciendo a la hora de consumir, pues estamos haciendo esa noble causa para esta personita que necesita mucho de su salud, ¿verdad?
1: Así es.
0: Son problemas de salud.
1: La institución a la que pertenecemos, el ISSSTE o el ISSSTE no lo cubre, pues.
0: Ajá.
1: Entonces nosotros tenemos que una resonancia magnética la que se necesita. Y pues es bastantito dinero que ya no. Entonces necesitamos hacer eso.
0: Bueno.
1: Necesitamos que nos apoyen.
0: Muy bien, pues ahí está la invitación y su voz al aire, ¿eh? Gracias.
1: Gracias y hasta luego, que Dios te bendiga.
0: Igualmente. Bueno, así que pues hay que ir. Y sobre todo pues ya está en la tardecita, ya después del solazo. Entonces ya no hay pretexto, ¿eh? Bueno, y aparte mañana va a estar mejor y va a ser un poco de viento, ¿ok? Bueno, vámonos con Lucha Reyes, la reina de la canción ranchera, esta cantante y actriz, 82 aniversario luctuoso. Tendría 120 años ella. Fue una cantante y actriz mexicana. Se especializó en el género de música ranchera y mariachi desde la segunda semana del mes de mayo 1944. Reyes se encontraba sumida en una profunda depresión que se había manifestado tras el fallecimiento de la señora Francisca Cervantes, madre de su primer marido. 24 de junio, Reyes se provocó una toxicidad aguda al ingerir una sustancia desconocida mientras se encontraba sola en la habitación de su casa, ubicada en la Ciudad de México. Luego de varias horas, María de la Luz Martínez Cervantes, su hija adoptiva de 11 años, la encontró inconsciente al entrar a su cuarto. La infante, pues imagínese, prontamente pues le informó a su familia con la finalidad de poderla ayudar. Al ser ellos notificados de lo ocurrido, pues la trasladaron al hospital de la Cruz Roja, aún con signos vitales, donde le hicieron varios lavados intestinales, le inyectaron y pues ya sabrán, ¿no?, que pues le colocaron hasta también una mascarilla de oxígeno, se le aplicó una transfusión sanguínea. Pese a tanto esfuerzo médico que se intentó para hacer que recobrara el conocimiento, pues el artista ya no despertó. Entró en estado de coma. Al día siguiente, el 25 de junio, falleció en dicho hospital a los 38 años de edad. Aunque su acta de defunción menciona erróneamente que tenía 34. En el mismo documento se describió su causa de la muerte de la siguiente manera: signos de intoxicación aguda por ingestión de sustancia desconocida. probablemente de barbitúricos. 26 de junio, su cuerpo fue sepultado en la parcela de la Asociación Nacional de Actores y del Panteón Civil de Dolores, ubicado en la misma ciudad. Y así la recordamos aquí en este sabadito ranchero a Lucha Reyes. Pausa y regreso.
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3: Son las 8 ya con un minutito. Bueno, a ver, nos vamos a ir ahora con Jorge Vargas. La ropa sucia.

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1: Voy a hacer un poquito de cada canción, ¿eh? Para irnos con esta notita de Jorge Vargas. Otro poquito. Te lo dije. También de él.
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1: Esa no es de Jorge Negrete, esa es de... Esa es otra historia, ¿no? Bueno, la ropa sucia como que no era muy, muy ad hoc, ¿no? A ver, vamos a ver la de A Mi Manera, un poquito también. La probamos, si es con mariachi, pues bien, si no, solamente un poquito, porque les voy a platicar acerca de Jorge Vargas.
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1: Bueno, hasta ahí nada más, porque esa tampoco es de con mariachi, y las que no sean de mariachi, pues no se pueden programar, definitivamente. A ver, vamos a ver este. La otra estaba de plano, que no se escuchaba nada, ¿no?
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1: Esa es la que no se alcanza a escuchar bien, el popurrí con mariachi. Es que ya no sé, no tienen el buen audio. Pero les platico acerca de Jorge Vargas, este cantante y actor. Jorge Francisco Vargas Ramírez, artísticamente conocido como Jorge Vargas. Él nació el 25 de junio del 41 en Aguascalientes. Cumpliría 85 años. Fue un actor y cantante mexicano. Desarrolló una extensa carrera artística que incluyó telenovelas como La Cruz de Marisa Cruces, El Chofer, Mañana Será Otro Día, Pasiones Encendidas, La Traición, María Isabel, La Otra, Apuesta por un Amor, entre muchas, muchas más. Participó también en películas como Me he de comer esa tuna, La Silla Vacía, Ciudad Sin Ley, El Rey de los Coleaderos, Esclavo y Amo, entre otras más. Y a principios de los años 70 se incursionó también con éxito en el canto y lanzó baladas románticas que lo convirtieron en un ídolo musical de la época. En lo personal estuvo casado dos ocasiones. La primera con la polémica cantante y actriz Lupita D'Alessio, con la que pues procreó tres hijos: Jorge Francisco, fallecido, Jorge y Ernesto, también actor y cantante. El matrimonio terminó en divorcio. Se casó por segunda vez con Mari González, con la que procreó dos hijas, Vanessa y Valeria. Estuvieron casados por 26 años. Sin embargo, el matrimonio también fracasó. En octubre de 2009 le fue diagnosticado el cáncer de colon. Un mes más tarde fue operado y una bacteria se alojó en su cuerpo. Falleció lunes 2 de noviembre del 2009 en la Ciudad de México a los 60 años de edad. Y así lo recordamos aquí hoy en Radio Genie. Continuamos, pausa comercial y regreso a las 8 minutos.
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Muchas gracias. De verdad, estaba muy contenta. Y cantar es un placer, siempre, siempre. Del señor de Guanajuato, ¿verdad? Todo esto para las generaciones que no conocieron a José Alfredo. Todo esto que estaba cantando después de Juan Gabriel es José Alfredo Jiménez.

suegros, a doña Amparo, a don Vicente. Les mando muchos besos porque esta canción habla de Tampico. Y José Alfredo la hizo muchos años antes de que yo pensara que me iba a quedar con un muchachote como el que me tocó de Tampico. 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

acompañamiento de mariachi. La presentación.

Muchas gracias por los aplausos. Estoy muy emocionada porque pues es la primera vez que vengo para acá, para Venezuela. Me he encontrado con que todos ustedes son muy lindos. Les agradezco todo el cariño que nos han demostrado. Quiero agradecer al señor Raúl Velasco, que me hizo el favor de traerme para acá, al señor Amador también, y a todos ustedes les dejo mi cariño, que por primera vez aquí estoy temblando porque estoy muy emocionada, pero con todo mi amor les voy a cantar esta canción que es tan linda, que me hizo ganar un festival, el Festival de la Canción Ranchera en mi país. Se llama El Cofrecito, de Juan Saizar, una canción bellísima.

Mi viejo, mi orgullo, canción de Alejandro Fernández. Muy bien. Bueno, continuamos con más en este sabadito ranchero. Yo aquí les sigo complaciendo sus canciones. Un saludo para mi gran amigo Domingo Cuervo. Claro que sí, así que Dominguito, pues que se recupere, que le eche muchísimas ganas. Dios es grande, Dios es bueno en todo tiempo, ¿ok? Y saludos a la familia con todo cariño. Javier Solís, Yo vivo mi vida. Esta de 1960.

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17: 7 minutos ya para las 21 horas 9 de la noche. Aquí continuamos con más en Radio Geni. Bueno, vamos a ver en qué me quedé por acá. Bueno, me mandan otras dos canciones de Jorge Vargas. Hay dolor. Ya me volviste a dar, ¿no? Ah, no, esa es otra cosa, ¿no? Bueno. Ah, espéreme tantito. Acá tengo una de Domingo Cuervo que me queda por complacer antes de irme con otras de Jorge Vargas. Enamorado de ti se llama, Javier Solís. Aquí está mi dominguito.

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Bien, las 9 ya con 21 minutos en Radio Geni. Bueno, ya escucharon la coyota, ¿no? La que me solicitaron, pues con mucho gusto también complaciéndole. Claro que sí. Bueno, seguimos con más en este sabadito ranchero, pero también es Día Internacional de las Personas Sordociegas, con el objetivo de visibilizar a las personas que en todo el mundo pues presentan esta discapacidad física y sensibilizar sobre todo al resto de la población para que brindemos su ayuda y de esta manera pues poder colaborar para que tengan mayor autonomía y mejoren su calidad de vida. La sordoceguera es una discapacidad que sufre pues un porcentaje bajo de la población mundial, que consiste en una condición que afecta de forma severa tanto la visión como la audición de quienes la padecen y que por lo general limita la forma considerable sus vidas, que puede deberse a múltiples causas, pero una de las principales es el llamado síndrome de Usher. Es una enfermedad hereditaria que pues está estrechamente relacionada con la retinitis pigmentaria y que afecta la vista y el oído. Sus primeros indicios pues ocurren a partir de los 8 años en adelante. La vida de Helen Keller, por ejemplo, que es la historia aleccionadora de una mujer que, a pesar de haber nacido sin ningún tipo de limitaciones, a la temprana edad de 2 añitos contrajo una terrible enfermedad que provocó la pérdida total de la visión y la audición. A pesar de esta limitación, los padres de Helen Keller se empeñaron en la formación de su hija, quien pues con mucho esfuerzo y perseverancia lograron culminar una carrera universitaria para de esta forma convertirse en la primera persona ciega y sorda en alcanzar tal proeza. Con el transcurrir de los años, se convirtió en una embajadora de la Fundación Americana para los Ciegos, logrando así alcanzar la fama y reconocimiento mundial por su loable labor en favor de todas las personas con su misma condición. Entre las necesidades básicas de las personas sordociegas, pues tienen derecho a recibir de esta forma, mejorar su calidad de vida. Destacan, por ejemplo, que tienen el derecho de desarrollar todas sus potencialidades como cualquier otro tipo de humano. Son personas que requieren de atención especializada en educación, salud y en el campo laboral. Es esencial la enseñanza del lenguaje oral para que las personas sordociegas pues tengan una o varias herramientas efectivas para la buena comunicación con el mundo que les rodea. Las personas sordociegas deben de tener la posibilidad de contar con la ayuda de un buen intérprete, sobre todo, la cual facilitaría pues la vida de estas personas, ¿no? Cuando las personas sordociegas también alcanzan una edad madura, que deben de tener el privilegio de poder disfrutar de un alojamiento digno y una asistencia supervisada. Tienen el derecho de poder tener una vida social activa, así como distintas actividades, ¿no?, que pudieran hacer recreativas en su tiempo libre. El Día Internacional de las Personas Sordociegas es una fecha pues que realmente significa donde visibilizan a miles de personas que en el mundo padecen esta limitante condición, pero que a pesar de ello pues representan un gran ejemplo de determinación y del coraje para enfrentar cualquier adversidad que se presente. Así es, hoy Día Internacional de las Personas Sordociegas. Mi respeto y mi admiración para ellos, la verdad que sí. Bueno, continuamos con más aquí en Geni. A ver, vamos a ver quién sigue. Ya se acabó Pedro Vargas, Juan Gabriel también. A ver, La Chancla también. El Chuparrosa, les puse El Chuparrosa, ¿no, verdad? La Chuparrosa es otra porquita.

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En un momento regresamos con más sorpresas, con sabor a México.

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que solamente la mano de Dios podrá separarnos.

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El dolor que traigo conmigo es como el dulce castigo que amarga y da placer. El corazón no se olvida de la sombra por quien padece, más sufre y más quiere sufrir. Por eso en esta canción, yo que tengo corazón no puedo quedarme callado. 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

0: Quedan 10 minutos únicamente ya para las 11 de la noche. Sí, no. Bueno, hasta aquí les acompaña su amiga y servidora Elizabeth Marín. Cuídense mucho. Mañana, si Dios me lo permite, estaré con ustedes en punto de las 6 de la mañana. Así que ahora sí que vamos a planchar la oreja, a dormir a gusto y a descansar, porque este día ha sido bastante larguito, ¿verdad? Con mucho trabajo, pero bendito Dios, todo lo disfrutamos y eso es lo más bonito, ¿no? Así es, así que lo hacemos con gusto, con pasión, con amor, con dedicación y profesionalismo sobre todo. Muchísimas gracias. Y ahora sí, el último, que apague la luz.
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1: Revista del Consumidor Radio.
2: ¿Te has preguntado qué contienen los productos que consumes a diario? Conocer los ingredientes es el primer paso para elegir mejor.
3: ¡Exacto! Por eso, una gran alternativa es preparar tus propios productos en casa.
2: Hoy te contaremos sobre las tecnologías domésticas, una opción para cuidar tu salud y tu bolsillo al mismo tiempo.
3: Por eso, te enseñaremos a preparar una crema de cacahuate para toda la familia.
2: Presta atención y quédate con nosotras.
1: Revista del Consumidor.
3: Desde hace más de 4 décadas, en la Profeco brindamos opciones para elaborar productos útiles, seguros, económicos y con excelente calidad.
2: Se trata de las tecnologías domésticas, una pieza clave de nuestras actividades de educación para el consumo.
3: Con ingredientes que se encuentran fácilmente y procedimientos simples, buscamos que las infancias y las familias tengan alternativas para elaborar lo que necesitan a un menor costo, comparado con los precios que ofrece el mercado.
2: Todo este esfuerzo tiene el respaldo del Laboratorio Nacional de Protección al Consumidor, donde se encargan de validar cada receta.
3: Con la meta de cuidar el bolsillo de los hogares y ofrecer nuevas alternativas, la Profeco organiza talleres en toda la República a través de sus oficinas de defensa del consumidor.
2: Tan solo en 2025 se realizaron 10.983 talleres de tecnologías domésticas, logrando apoyar a 347.500 personas en todo el país.
3: Esta labor ayuda directamente al ahorro familiar, fomenta un consumo más consciente y desarrolla habilidades que impulsan la autonomía económica.
2: Incluso, estas tecnologías han servido para quienes desean emprender y generar algo de dinero extra. Bajo este modelo hemos hecho, por ejemplo, limpiador de piso, pasta dental, gel para el cabello, protector solar y productos de confitería y panificación.
3: Hoy toca el turno de la crema de cacahuate.
2: ¡Comenzamos!
3: Con pocos ingredientes podemos hacer algo muy rico. Prueba de ello es que para hacer crema de cacahuate necesitaremos solamente
2: una taza de cacahuates pelados sin sal, una cucharada de piloncillo molido y una cucharadita de extracto de vainilla.
3: Seguro tienes en casa alguno de los ingredientes. De cualquier forma, se consiguen en el mercado más cercano.
2: De utensilios necesitaremos un procesador de alimentos o licuadora, taza medidora, cuchara sopera, cuchara cafetera, espátula de plástico y para envasar, un frasco de vidrio con tapa hermética.
3: Y esto me encanta, Nat. Una ventaja más de esta tecnología doméstica es que solo toma 30 minutos hacer la crema de cacahuate y en cambio se conserva por mucho tiempo. Su caducidad es de 1 año.
2: Pues manos a la obra. Para empezar, molemos los cacahuates en el procesador de alimentos hasta formar una pasta. Es importante que lo hagamos en intervalos cortos y al mismo tiempo ir reduciendo la velocidad mientras se va moliendo. Ya que tengamos la pasta de cacahuate y sin apagar el procesador, agregamos el piloncillo y la vainilla.
3: Mientras integramos todo muy bien, quiero comentarles que la crema de cacahuate es rica en proteína vegetal, tiene grasas saludables y mucha fibra.
2: Volviendo a la receta, hemos seguido mezclando en el procesador. Continuamos hasta obtener una crema suave y homogénea.
3: ¡Ojo! Si queda muy seca, podemos agregar media cucharadita de aceite vegetal. Se va agregando poco a poco en el procesador para que se incorpore correctamente.
2: Ahora, a envasar. Con ayuda de la espátula, vertemos la crema de cacahuate en el frasco de vidrio y lo etiquetamos con la fecha de elaboración y caducidad.
3: Esto es primordial para que luego no estemos comiendo algo ya caducado que nos pueda hacer daño. Finalmente, recuerda que hay que mantenerla en refrigeración.
2: Además, toma en cuenta que si con el tiempo percibes un aroma rancio, debes desecharla de inmediato, independientemente de la fecha de caducidad.
3: Da ese paso hacia un consumo informado e inteligente y anímate a elaborar esta tecnología doméstica.
2: No olviden que pueden ver más procedimientos de diferentes tecnologías en el canal de YouTube Profeco TV.
3: ¡Hasta la próxima!
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La verdad, como siempre, estamos súper emocionados y contentos de ver tanta gente que nos demuestra tanto cariño y tanto amor a los amigos de la banda Recodo. Gracias. Que Dios nuestro Señor los bendiga a todos ustedes y que a nosotros no nos olvide. Vamos a pasarla bien, a divertirnos esta noche. Gracias. Con ustedes, la banda El Recodo, con Don Cruz y Zárraga.

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1: El día.
2: Me preguntó un periodista, ¿cuándo venís? ¿Por qué venís? ¿Qué decide que vengas a un lugar? Y le dije que vengo cuando hay que venir a decir lo que hay que decir. Fundamentalmente que el paraíso no está perdido, sino olvidado. Y que en una eternidad siempre se puede empezar de nuevo. Por eso te dicen, ya es tarde, ya tengo 60 años. Einstein a los 60 empezó a estudiar griego antiguo. Yo le releí a Borges hasta los 85 para que corrigiera. Moisés, 80 años, dirigía el Éxodo. ¿Cómo que no puedes empezar? Digo cada mañana.

cada mañana. Es la canción que canto cada mañana. Le doy las gracias. Y me digo, ahora vas a ver cómo vas a vivir, porque estoy de novio conmigo. Prometo.

Jesucristo no es tan loco, porque Jesús caminó sobre las aguas, curó con la palabra y nos dijo: cosas más grandes verán, cosas más grandes harán. Por eso, en una eternidad, porque el tiempo es una invención humana, siempre se puede empezar de nuevo. Ahora mismo le podés decir basta a la mujer que ya no te gusta. Vos que estás ahí, 6.000 millones de seres humanos, y estás con la que ya no te gusta. Ahora mismo le podés decir basta al hombre que ya no amas. No viniste a sufrir ni a aguantar. Ahora mismo le podés decir basta al trabajo que odias. El que trabaja en lo que no ama, aunque lo haga todo el día, es un desocupado. Se está traicionando. El pan que lleva a la casa es pan envenenado, pan robado. Por eso les va mal hasta cuando les va bien. Ahora mismo le podés decir basta a las cosas que te encadenan, a la tarjeta de crédito. Estás encadenado a una tarjeta. Ahora mismo le podés decir basta a los noticieros que te envenenan desde la mañana. Imagínate qué diferencia que en lugar de leer el periódico lleno de sangre cada mañana leyeras el Eclesiastés de Salomón, las Confesiones de San Agustín, la poesía de Almafuerte, el Tao Te Ching del Lao Tse. Ahora mismo le podés decir basta a los que quieren dirigir tu vida y al miedo que heredaste. El miedo que heredaste, porque la vida es aquí y ahora mismo. Este es un nuevo día, siempre lo es.

0: Juan, lo tienes que hacer. Lo tienes que hacer ahora. Yo les daba la sorpresa a mi madre. Yo nunca viví con ella. Me fui a los 9 años y éramos muy amigos, pero siempre iba de visita. Yo sabía que ella esperaba que algún día yo me quedara un rato largo. No me lo pedía, pero yo sabía. Y dije, le voy a dar la sorpresa. Voy ahí, me va a preguntar cuántos días te quedas y va a decir, me voy a quedar 1 año con vos. ¿Te imaginas? ¿Qué regalo le hacía y qué regalo me hacía? Seguía a las 8 de la mañana, había muerto 8 menos 10. Anda ahora. A las 8 llegué, 8 menos 10 había muerto. Anda ahora. Anda ahora y arregla el pleito con tu viejo. No puedes tener un pleito con tu viejo, no se puede vivir en paz así. Al que tenés el problema que arreglar, no mandes al abogado, anda a buscarlo vos ahora. Y donde tenés que pedir perdón, anda ahora. Nadie sabe cuándo es mañana. Yo era el hombre más feliz del mundo a las 11 de la mañana. A las 2 me enteraba que había muerto mi mujer y mi hija por un vuelo que llega tarde. Anda ahora. No es mañana.
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2: Jesús de Nazaret. Edad, 33 años. 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Se le acusa de predicar la verdad, de llamarse hijo de Dios y de enseñar a amar al prójimo como a sí mismo. Recompensa, salvación y vida eterna. Si lo encuentras, sigue sus pasos.

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3: Muy, pero muy buenos días. ¿Qué tal, amigos? ¿Cómo están? Qué gusto saludarles en esta mañana de dominguito, domingo 28 de junio. Bueno, desde muy tempranito aquí, con algunos detalles en la parte técnica, pero gracias a Dios ya quedó, bendito Dios, gracias aquí a Francis, que la tuve que levantar desde las 6 de la mañana, no, pero ya, bendito Dios, quedaron ya los comerciales al tiro, como dicen, o al 100, ¿cómo les puedo decir? Al 100. Bueno, saludos también a otro que madrugó, el señor Sepúlveda. Muchas gracias por ese detalle tan rico que me trajo. Qué lindo, ¿eh? Fíjese, venir hasta acá, hasta la radio. Qué buen detalle, ¿eh? Muchas gracias. Y Elizabeth Marina ahí baja y sube, y baja y sube. Y qué bueno, porque eso me sirve de ejercicio. Los escalones, muy buen ejercicio. Que se complemente con la dieta, ¿verdad? Una dieta sin ejercicio, pues como que no. O sea, tiene que ser half and half, ¿no? Mitad y mitad, así nomás. Bueno, así que yo les digo bienvenidos y muy buenos días, como siempre, a disfrutar. Les invito a disfrutar de esta bonita programación. Yo siempre los domingos le llamo domingos especiales. Domingo, cada domingo es especial. Domingo romántico y del recuerdo, domingo de convivencia con la familia, domingo de darle siempre un espacio de visitar la casa de Dios, sea cual sea su religión, hay que acudir, ¿verdad? Porque no es lo mismo, pues que yo tengo fe, sí, pero tu tiempo lo inviertes en tantas situaciones, en tantas cosas, pero ¿a Dios? ¿En dónde o qué espacio le dejas? Es más, uno hasta en su casa debe de hacer un altar para Él, ¿verdad? Inclinarse ahí con Él y platicar con Dios y leer su palabra. ¡Qué bonito! Así como tiene un espacio para su closet, para su recámara, su estancia donde tiene su biblioteca, libros, o su espacio para escuchar música, o espacio para la televisión. Bueno, pues también debe de haber un espacio para Dios en su casa. Hágalo. Y se siente algo muy bonito y es algo que le debemos de dar prioridad, porque sin Dios no tenemos nada, no tenemos salud, no tenemos trabajo, no tenemos vida, no tenemos nada, todo lo que tenemos es gracias al Creador, ¿verdad? Porque Él todo lo hizo, Él creó el cielo, la tierra, el universo, para que nosotros disfrutemos de ello, entonces hay que corresponderle como debe de ser, ¿sale? Bueno, así que muy buenos días, soy Onomásticos para Irineo, para Lucía, para Paulo, Plutarco y Vicenta, Día Mundial del Árbol, qué rico y con este viento tan bonito que se mueven, ¿eh? El aire, qué sabroso, ahorita a pesar de la temperatura que tendremos, que en un ratito más se las voy a conocer, déjeme decirle que pues sin árboles, imagínense pues las sombras, el ambiente, el oxígeno, todo. Todo a la naturaleza, es algo que también debemos de cuidar y disfrutar. 1968 cumple 58 años el cantante, compositor, bailarín y actor boricua. Sí, pero ¿quién es? No le puso ni quién es, ¿no? O sea, nomás cumple años y ¿cuál es?

¿quién es ese actor? ¿Quién es ese bailarín? No, hombre, Lorena, ahí le vamos a poner una talla. Así. Se pasó. Bueno, 2023 tendría 82 años. En tercer aniversario luctuoso al fallecimiento de Talina Fernández, la dama del buen decir, periodista, conductora de televisión mexicana. Y mañana, Día Mundial de la Esclerodermia, esta enfermedad que consiste en la acumulación del tejido fibroso en la piel y en otras partes del cuerpo. También daña las células que recubren las paredes de arterias pequeñitas. Esto conlleva a lesión en los tejidos debido a un deficiente flujo sanguíneo. Día Mundial del Diseñador Industrial mañana y Día Internacional de los Trópicos. Y aquí hablando acerca del árbol. El árbol es el hogar de los pájaros y su canto melodioso. Es la sinfonía que llena de vida esas ramas, creando un hermoso equilibrio entre la naturaleza y la música. La raíz no se ve, pero sin ella el árbol no puede vivir. En un mundo donde brillar parece lo más importante, ¿verdad? Recordemos que lo esencial muchas veces está oculto. No subestimes a quienes no se muestren, pero son el fundamento de todo. Su fuerza silenciosa da vida, da estabilidad y da sentido. Dile, ahí están esas preciosas frases. La raíz no se ve, pero sin ella el árbol no vive. Y así es en la vida, ¿verdad? Así como se las detallé. Ok, vamos a ver entonces, a ver cuál es el boricua que cumple años. A ver, es Chayanne. Muy bien, excelente. Un día como hoy, 28 de enero, nace Chayanne. ¿Pero qué tiene que ver enero? Hoy cumple 58 años Chayanne, de junio. Ay, yo creo que, a ver, Lorena, andas más para allá que para acá. Ahora me cambias enero por junio. ¿Cómo está eso? Entonces, cumple 58 años Chayanne. Pues ese está como el vino, ¿eh? La verdad que pasan los años y él, wow, con un cuerpazazazo y sobre todo, pues con una excelente actitud y una excelente familia, ¿eh? La vida de Chayanne es algo precioso, hermoso. Y la verdad que es un ejemplo para muchos artistas. Así nomás. Bueno, entonces, a ratito les platico acerca de Chayanne, les programamos sus canciones con todo gusto. Muy bien. Y ahora nos vamos con más canciones. Y aquí le voy a... ¿Saben que tengo una...? Bueno, después de José José, les voy a poner una reflexión que encontré por aquí. Me fascinó. Y es algo que tal vez a lo mejor algunos de nosotros podamos estar pasando o qué hacer en el momento, o no sentirnos tan como mal cuando no encajamos o no le caemos a alguien. ¿Y qué es lo que tienes que hacer para tú no sentirte mal? Porque tú no estás mal, sino la otra persona que no acepta, ¿verdad? Qué feo, ¿no? Bueno, y uno debe de aprender a aceptar también a todas las personas tal cual son, aunque tengan errores, defectos y todo, pero pues es su vida, ¿no? Tú no vas más seguir adelante y apoyar cuando... si te necesitan y estar en el momento que ocupen, ¿verdad? Así es. Y seguir trabajando como debe de ser y seguir con las relaciones estando en paz con Dios, con uno mismo y con el universo. Así que esta es de Dostoyevsky. Perdonar en silencio y alejarse para siempre. Está bien padre. Bueno, vamos a irnos con las canciones y en un ratito más se las voy a conocer. El príncipe de la canción. Muy buenos días, amor. José José. 12 y las 8. Feliz domingo para todos.

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0: En la vida, todo puede pasarnos. 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
1: Me saqué la lotería.
2: Un auto. Vamos a dejar allá a la perrita Poppy por la paz. Nos vamos con el pronóstico de la ventana mejor. ¿Qué les parece,
3: Venga? El pronóstico de la ventana. Nos asomamos por la ventana para ver el clima en este momento.
2: Claro que sí, nos vamos con el clima en este momento, 96 grados Fahrenheit el día de hoy. Bueno, al menos ya no está en los 100, ¿no? Qué bárbaro. La mínima 69 y gracias a Dios se siente un vientecito muy rico, un vientecito bien. 19 millas por hora el viento. Bueno, eso es en grados Fahrenheit, ¿no? Siempre inicio con centígrados, pero bueno, ahora al revés, volteado. No hay problema. El orden del factor no altera el producto, ¿no? Bueno, el lunes, mañana, 95 la máxima, la mínima 68. El martes, bueno, mañana también va a estar un ventoso, un día similar al día de hoy, así nomás, pero un poquito menos caluroso. Un grado menos, ¿no? Pues lo que sea es bueno. Así es. El martes, 94 la máxima, la mínima 61 grados Fahrenheit. Igual, 19 millas por hora el viento. Así que vientos, domingo, lunes y martes, nada más, ¿no? Así es. Ya después, pues, merma el viento, no hay ninguna posibilidad de lluvias, pero la temperatura sigue arriba. Y no se diga el siguiente fin de semana, mejor no les platico, porque van a llorar. Vamos a llorar. Pero nada que ver como Hermosillo, ¿no? Ay, no. Sentía que me desmayaba. ¿Me desmayo o no me desmayo? ¿Me voy o no me voy? Ay, estaba, pero sí. Tremendísimo el calorón allá. Yo no sé cómo pueden aguantar tanto, ¿verdad? Ya están acostumbrados. Igual que la gente que vive también en la costa, allá en el mar. Por ejemplo, en Guaymas, San Carlos. Ya su piel costeña, ¿no? Costeña, por favor. Ay, Dios santo. Pues sí, pues así ya se han acostumbrado, pero uno no, ¿verdad? Así que pues es un poco complicada la situación. Pero bueno, en fin, a todos nos tenemos que aclimatar. O te aclimatas, una de dos. Bueno, grados centígrados 36, la máxima hoy, la mínima 21, con 31 kilómetros por hora. El viento mañana 35, la máxima, la mínima 20, con 30 kilómetros por hora. El viento. Y el martes 34 la máxima, la mínima 16 con 30 kilómetros por hora el viento. Así que así está este pronóstico de la ventana. Sígase cuidando, sígase hidratando. Si no hay necesidad de salir de casita, quédese ahí mejor. No se ande exponiendo estos calorones.
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2: Cuidar a las mascotas, a darles agua. Si usted no puede cuidar a su mascota, por favor, pues hay que darle en adopción, ¿verdad? Es una buena decisión. Ahí andan los pobres perros en la calle con la lengua de fuera. Da hasta congoja, tristeza, desesperación, angustia. ¿Qué les puedo decir, no? Perros atropellados por aquí, por allá. Entonces, usted debe de cuidarlos. No ande los perros haciendo sus heces en otros lugares, ¿eh? Entonces, al rato que no los vea, es porque ya se los llevó alguien en adopción, ¿no? ¿Por qué? Porque usted no los cuidó. Va a decir, ay, ¿dónde quedó el perrito? Pues sí, pues no lo cuidó. Ahí anda en la calle el perro muy a gusto, ¿no? Entonces, ¿expuesto a qué? A una deshidratación, igual pobrecito, los animalitos también sufren. Y luego hay gente bien desconsiderada que los amarra en el puro solazo, ¿no? Por eso les digo, si no los van a cuidar, pues mejor hay que darlos en adopción. Pero hay que pensar en ellos en esta temporada de calor. Radio Jenny. Buenos días.
4: Estando a nuestra kermés con causa hoy a las 4 de la tarde en la Plaza Miguel Hidalgo.
2: A las 4 de la tarde es, ¿verdad?
4: Sí.
2: Ok, una kermés con causa. ¿Qué es lo que van a tener en la kermés? ¿Qué es lo que ofrecen?
4: Bueno, vamos a tener duros con chile y chamoy, vamos a tener ceviche de camarón, vamos a tener elotes, vamos a tener tacos, vamos a tener sodas, aguas bien heladas, aguas de pepino, de Jamaica, para que vayan y se refresquen. y sobre todo por una buena causa.
2: Ándele, que eso es lo más importante, ¿verdad?
4: Sí, es lo más importante.
2: Muy bien, pues muchas gracias. Ahí está la invitación al aire, ¿eh?
4: Gracias.
2: Al contrario, feliz domingo. Y que todo salga muy bien y que vaya mucha gente.
4: Gracias.
2: Ándele, pues. De nada, bye bye. Claro que sí. Pues va, hay que acudir. Bueno, les decía al inicio del programa que tengo esta preciosa reflexión por Dostoyevsky. Perdonar en silencio y alejarse para siempre.
1: Escuchen. El día que un ciego vuelve a ver, lo primero que hace es tirar el bastón que le ha ayudado toda su vida. A veces te toca sufrir en la vida, no porque seas una mala persona, sino porque no has reconocido cuándo dejar de ser bueno con las personas equivocadas. Uno de los mayores errores que cometemos es creer que otras personas piensan igual que nosotros. No puedes cambiar a alguien que no ve un problema en sus acciones. El mejor regalo que puedes hacerte es liberarte de las opiniones de los demás. No puedes hacer que alguien te ame dándole más de lo que ya no valora. Tu ropa no tiene por qué ser cara, pero sí debe estar limpia, ordenada y bien cuidada. Las arrugas en la ropa disminuyen tu elegancia. Que extrañes a alguien no significa que lo necesites de vuelta en tu vida. Extrañarlo es parte de dejar ir. Deja de intentar cambiar a los demás. Cambia tú mismo o tu entorno, o ambos. Vete cuando una promesa se convierte en lo siento. Conduce con cuidado en el camino de la vida, porque la gente cambia de carril sin previo aviso. Aprendes mucho sobre las personas cuando no consiguen lo que quieren de ti. La honestidad quizá no te haga ganar muchos amigos, pero siempre te hará ganar los adecuados. Solo creces en la medida en que estés dispuesto a aceptar la verdad sobre ti mismo sin huir de ella. Solo los disciplinados son libres. Si eres indisciplinado, eres esclavo de tus caprichos y pasiones. El primero en disculparse es el más valiente. El primero en perdonar es el más fuerte. El primero en olvidar es el más feliz. Más importante que la capacidad de elegir la opción correcta es la fuerza para alejarse de la opción equivocada. Si constantemente te preguntas si vale la pena, probablemente no lo vale. Perdonar a las personas en silencio y no volver a hablarles es una forma de autocuidado. Todo lo que miras con serenidad deja de controlarte. Tarde o temprano te darás cuenta. Todo estará bien. Quizás no hoy, pero algún día. No pierdas tiempo explicando. La gente solo escucha lo que quiere oír. La madurez significa alejarse de personas y situaciones que amenazan tu paz interior. Algunas personas no se darán cuenta de tu valor hasta que te pierdan. El silencio es a veces la mejor respuesta al disparate. El respeto es para quienes lo merecen, no para quienes lo exigen. No dejes que tu lealtad se convierta en esclavitud. Si no te respetan, aléjate. Nunca discutas con alguien que cree en sus propias mentiras. Sé lo suficientemente fuerte para valerte por ti mismo. Lo suficientemente inteligente para saber cuándo necesitas ayuda. Y lo suficientemente valiente para pedirla. La felicidad no la encuentras en otras personas. La creas dentro de ti mismo.
2: Hermosura, ¿verdad? Ahí están esas preciosas frases, esos mensajes que significan tanto en nuestra vida, que si ponemos en práctica algunas de ellas, créame que en nuestro entorno cambiaría y va a cambiar si así lo hacemos, ¿verdad? Porque podemos escuchar algo muy bonito, palabras muy bonitas o frases preciosas que impacten, pero si uno hace caso omiso, pues seguimos igual en la misma rutina en la vida. Entonces, vamos analizando cada una de ellas y dejar de cometer los errores que estamos cometiendo y dar y tomar las mejores decisiones. Porque créame que no hay mejor felicidad y éxito en la vida si no tenemos paz, tranquilidad. Donde hay paz hay felicidad, donde hay felicidad está Dios y donde está Dios no falta nada. Así de sencillo. Y son frases también de mi mamá, hermosa, que siempre todo eso se queda plasmado en mi corazón. Y a compartirlo con la gente, ¿verdad? Que necesita de algunas palabras, necesita de un abrazo, necesita de algún aliento. Y qué mejor que darlo como debe de ser, con amor, ¿no? Así que esto lo pueden encontrar en YouTube. Es Fyodor Dostoyevsky. Este es un novelista ruso. Es la inspiración de 1821 a 1881. Así como usted lo escucha, este es el novelista ruso Fyodor Dostoyevsky. Ahí lo puede encontrar y tiene unas frases hermosas y unos mensajes maravillosos. Entonces, como le digo, pues hay que nada más ponerlos en práctica. Así es. Bueno, hasta se vale escribirlos y ponérselos así, paz, ¿no? En su estado, en su... ya ve que todo el mundo está en internet, en su Facebook. Ahí están esos bonitos mensajes para compartirlo con la gente, los seguidores, que tenemos más de... ¿Cuántos van ya? Ya ni sé. Ya perdí la cuenta. Ya ni he visto mis estadísticas, pero sí son bastantes. Más de 6,000, sí. Sí me los aviento, ¿verdad? Son muchos. Pero, bueno, en fin, después hablamos de ese otro tema. Pero déjeme decirle que volvemos a lo mismo. Entonces, aquí esas frases para que usted las analice. ¿Sale? Bueno, y el complemento con esta canción también maravillosa que tiene otro mensaje de Roberto Carlos. Se llama El Progreso. 828. Muy buenos días. Feliz domingo para todos.

0: Pues ahí está, ¿verdad? Esos mensajes tan maravillosos, tanto en las canciones como en las poesías, en los mensajes de diferentes poetas, escritores, etcétera, etcétera. Muy bien, pausa comercial y ya regreso con más.
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4: Muy bien. Bueno, continuamos con más aquí en Radio Génesis 760. Quiero mandar el saludo, la felicitación para la jovencita Sofía Zoé Gálvez, de parte de toda la familia. Muchísimas felicidades. Aquí le dedican las mañanitas. Y para todos los que están festejando su cumpleaños, su onomástico, aniversario, muchas felicidades.

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10: Continuamos con más aquí en Radio Genio. Vamos a ver cuál es la canción siguiente. Una de Domingo Cuervo. Vamos a ver si es esta, Dominguito. Saludos para Domingo Cuervo ahí en Los Virreyes. Entonces, esto es los Crazy Boys, Corina, Corina.

Corina, Corina, este es de los Crazy Boys, un grupo de éxito moderado en los primeros años del rock and roll mexicano, de lo que se conocería después como la época dorada. Su cantante principal, Luis Bibi Hernández, que le dio la chispa al grupo para los temas de rock después de la generación fundada por Luis Bibi Hernández. Se dice que fueron el primer grupo en usar violines en un tema de rock en México. Su cover, el tema Corina Corina, triunfan en presentaciones en vivo y participan en la película Al ritmo de Twist, donde interpretan uno de los mejores éxitos con el Bibi, La Pulga, el otro tema que hicieron suyo, ¿no? Que fue la versión a Leroy después de grabar su segundo LP. Bibi Hernández sale del grupo y empieza una breve carrera como solista, y al intentar regresar con los Crazy Boys, pues estos le niegan la entrada al grupo y graban su tercer y último LP, recopilándose, y logran un breve éxito con su nueva versión La Pulga antes de desaparecer del medio. Pues así los Crazy Boys, ¿no? Estos de, imagínense, de los años 70's. Así es. Bueno, nos vamos con más música. Y así lo recordamos, y así le complazco aquí a mi amigo Dominguito Cuervo. Nos vamos con la canción Vive Napoleón. Domingo, romántico, ya recuerdo.

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1: Muy bien, a ver, nos vamos con más aquí en Radio Geni y ahora le toca el turno a Chayanne. Dejaría todo, pero vamos a disfrutar de estas canciones que nos trae tantos y gratos recuerdos.

Tan bonitas canciones y tanto sentimiento, excelente bailarín, unas coreografías que se avienta en el escenario, que a pesar de su edad, porque ya pesan, ya marca, se ve como de 20, así, ¿no? No tanto, ¿no? Pero la verdad que sí. Elmer Figueroa Arce, tantas fans que habemos de este guapísimo cantante, mejor conocido en el mundo artístico como Chayanne, nacido en Río Piedras, boricua, 28 de junio del 68, en Puerto Rico, cumple 58 años, es un cantante, compositor, bailarín y actor boricua. Su padre era gestor de ventas y su mamá maestra de la escuela, que falleció en el 2014. Precisamente fue gracias a una serie de televisión de los años 60 titulada Cheyenne, que pues ella veía, de donde el pequeño adoptó su nombre artístico. Entonces, sus destacados performances pues los ha llevado a ganarse el corazón de miles de fanáticos en todo el mundo. A lo largo de su carrera ha logrado vender más de 50 millones de discos en todo el mundo, convirtiéndose en uno de los artistas latinos con mayores ventas. Sus primeros pasos le dio en el año 1978, cuando ganó en una audición para participar en un grupo juvenil, el cual llevó por nombre Los Chicos. ¿Se acuerdan? Primero empezó ahí con Los Chicos. En esta estaba acompañado antes de Tony, de Rey, de Miguel, el guapísimo Miguel, que también nos gustaba mucho en aquel entonces, ¿no? Dice, Miguel, mi novio, decíamos, ¿no? Y unos pósters colgábamos ahí en la recámara. Bueno, quienes llegaron a grabar 5 discos y se dieron a conocer en países como México, Colombia, Argentina, Chile y Venezuela. Luego de varias giras, realizaron una película llamada Conexión Caribe en el año del 83. Posteriormente, Chayanne toma la decisión de retirarse de la agrupación por razones internas, por lo que fue pues reemplazado por otro cantante. Luego de haber dejado su anterior grupo, decide incursionar en el mundo artístico como solista, conociendo así al empresario boricua Gustavo Sánchez, quien sería a partir de ese momento su manager, y quien le hace la propuesta de viajar a México para iniciar de manera permanente sus primeros pasos independiente. Chayanne se identifica con el género pop realizado, fusiones con pop latino, pop rock, rock latino, dance pop y balada romántica, bachata también, y se diga, entre muchos más, ¿no? Siempre ha mantenido un perfil muy reservado respecto a su vida familiar. 1992 contrajo matrimonio con la abogada y ex reina de belleza venezolana Marilis Maronese. El matrimonio tiene 2 hijos, Lorenzo Valentino, nacido en el 97, e Isidora Sofía, nacida en el 2000. Así que, ¿qué tal, eh? Así está la vida de Chayanne. Y él, como siempre, con muy reservado su vida íntima. Y eso es algo muy bonito, que yo creo que lo ha mantenido pues igual de fiel. Y siempre ahí conservando su familia, que eso es lo más importante, ¿no? ¿Cuántos artistas no duran 2, 3 años? 2 hijos. Otros 2 años, otros 2 hijos por acá. Otros, otros. Y así sucesivamente, ¿no? Pero no, Chayanne marca la diferencia en todo esto. Por eso yo creo que tiene tantas fans, como yo comprenderé. Así nomás. Vamos a recordar esa canción tan bonita. Tu pirata soy yo, Chayanne. En Radio Geni, domingo romántico y de recuerdo. 9:08. 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Disfrute esta música.

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Madera, Rafael. Muy bien, pues ahí está esta bonita canción, igual que todas las del desfile de éxitos de este Domingo Romántico y del Recuerdo. Bueno, un saludo para Sofía Zoé Galvez González, que cumple sus 13 añitos, hermosa. Muchas felicidades a toda la gente que nos acompaña en las diferentes colonias, en la ciudad, en el auto, en la oficina, donde esté usted, pues muchísimas gracias. Hoy es Día Mundial del Árbol. Se considera o son considerados los pulmones del planeta, ¿verdad? Los árboles y bosques que purifican el aire y contribuyen a regular el clima sin darle, bueno, tenemos más bien dicho, que darle la importancia que es un impacto sobre el medio ambiente, que son de un valor incalculable. Es por ello que en muchos países se celebra el Día Mundial del Árbol, 28 de junio. Sin embargo, hay que pues diferenciar esta fecha de otra celebración, el Día Internacional de los Bosques, avalado por la Organización de las Naciones Unidas para la Agricultura y la Alimentación y que tiene lugar 21 de marzo de cada año. Los árboles juegan un papel fundamental en la conservación del medio ambiente, liberan el oxígeno, transforman el dióxido de carbono en biomasa, reduciendo el efecto invernadero. Son reguladores también de los ciclos hidrológicos, contribuyendo a evitar inundaciones, previenen la erosión de los suelos y favoreciendo así el desarrollo de la agricultura, contribuyen en la hábitat de especies de plantas, aves, mamíferos, reptiles y los anfibios. En las zonas selváticas contribuyen también en formar un ambiente húmedo, contribuyen en regular el clima, reduciendo así los efectos del cambio climático, generando principalmente por el hombre. Así es, son una de las fuentes de materia prima para la elaboración de medicinas, los alimentos, el papel, el combustible, la madera y el carbón. Sobre todo también las fibras y otros materiales naturales como el corcho, las resinas y el caucho. Así que esos son los pulmones del planeta, los árboles. Hoy Día Mundial del Árbol. Por eso aquí también les programé esta cancioncita, ¿no?, de Alberto Cortés. Bueno, muchísimas gracias por el favor de su atención. Se queda en la grata compañía con Carolina Laborín en el resto de la programación del Domingo Romántico y del Recuerdo. Sean muy felices, bendiciones y disfrute este domingo y todos los días que vienen. Muchísimas gracias por su atención. Sigan con el 760 Radio Génesis 5 y las 10.

10 de la mañana con un minuto. Buenos, bonitos y bendecidos días tengan todos ustedes el día de hoy. ¿Qué es? ¿Qué es? 28 de junio. Increíble, pero cierto. Ya casi nos acabamos lo que es junio. ¡Qué bárbaro! Oiga, ¡qué bárbaro! Pero espero, ya sabe, espero que todos los días transcurridos le haya ido de maravilla. Mi nombre es Carolina Laborín y como siempre es un gusto poder estar aquí con ustedes. Traigo muchas ganas de platicar, ¿Y cuándo no? Díganme, ¿y cuándo no? Entonces, pues vamos a aprovechar, vamos a tener un domingo romántico, musical y del recuerdo. Entonces, la vamos a pasar muy bien. Ya sabe usted qué hacer, fácil y sencillo. Quédese conmigo. Es todo.

No, hoy sí el chiflido no estuvo al nivel del mitote, oiga. 10 de la mañana con 13 minutos. Le vengo manejando lo que es nada más y nada menos que la oración del día de hoy, domingo 28 de junio. Amado Dios, es en ti donde están mi vida y mis más grandes anhelos. Que en este domingo todo se haga bajo tu voluntad y tu tiempo perfecto, porque tú eres generoso, amoroso, y donde estás tú, no falta nada. Amén. ¡Qué bonito! He sentido donde están mi vida y mis más grandes anhelos. ¡Punto! Oiga, punto. Bien colocado, bien depositado, bien establecido todo eso. En el poder superior no necesitamos más, oiga, hay que vivir confiados, hay que ser buenos y hay que esperar cosas buenas, obviamente viviendo pues bajo las leyes que nos mandan de allá de arriba, bajo la conciencia, bajo la moral, claro que sí, y ya sabe que eso nos va a regalar una mejor vida y nosotros también podremos regalarles mejores conexiones y mejores convivencias a las personas que nos rodeen. También vamos a poder regalar bondad, que no cualquier corazón la tiene.

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3: 10 de la mañana con 22 minutos, vamos con las complacencias. En el tianguisísimo, me dijeron un gol, es que estamos en época de mundial. Unos saluditos por ahí a toda la gente trabajadora del tianguis, Canoa. Hay una, dicen que las carnitas que están por ahí, que están muy buenas, no sé, nunca las he probado, pero yo puedo confiar. Así como puede confiar el público en que va a escuchar lo que está pidiendo. En este caso, a Napoleón, la vida.

Y luego, 10 de la mañana con 26 minutos, vamos a acompañar en un viaje en carretera, pero para eso necesitamos algo de Nazareth.

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5: 10 de la mañana con 41 minutos. ¿Cómo está el clima y cómo va a estar? Fíjese que en este momento ya tenemos temperatura de 31 grados centígrados. Sí, ahorita que salí de la casa dije como que... ¡Qué calorcito! 31 grados, oiga, 31 grados centígrados y son las 10 de la mañana todavía, bendito Dios. Sin embargo, no hay que asustarnos porque la máxima será de 33, entonces no va a cambiar mucho, no estamos, que te dijera yo, muy diferente a lo que vamos a experimentar. Entonces, pues bueno, nada que no se pueda soportar. Probabilidades de lluvia el día de hoy, 0%. 0%. Que no. No nos llueve, oiga, no nos llueve para nada. Radio Geni, buenos días.
6: Buenos días,
5: dígame.
6: ¿Carolina?
5: Sí, para servirle, estamos al aire.
6: Órale, Carolina, ¿cómo estás?
5: Muy bien, gracias a Dios. ¿Y usted?
6: Bien, gracias a Dios. No me creo que hable porque te escucho desde Tundras. Y nomás creo que me pones una canción o dos, una vez. De Freddy Fender, así muchas gracias, no la traigo.
5: ¿De Freddy Fender? Sí. Claro que sí, con mucho gusto.
6: Gracias, Carolina. Que tengas bonito día, gracias.
5: Bye. Muchas gracias, bendiciones, cuídese mucho.
6: Igual.
5: Bye. Bye. Entonces, no nos llueve el día de hoy, condiciones despejadas, condiciones soleadas. Si usted va a salir, pues sí les recomiendo ahí un bloqueadorcito cuando menos. Humedad en este momento al menos 18%, súper bien, bajito, tranquilito, no nos preocupamos. Viento 32 kilómetros por hora. Yo creo que el viento sí nos puede salvar del sol, del calor. Entonces, bueno, vamos a estar agradecidos el día de hoy con los árboles. Todos los días tenemos que estar agradecidos con los árboles. Es más, todos los días tenemos que estar agradecidos. ¡Qué bárbaro! Tenemos aquí esperando a José Luis Rodríguez que nos quiere cantar. Voy a perder la cabeza por tu amor, claro que sí. Y de ahí, como ya lo escuchó, le seguimos con a Freddy Fender, porque esto es domingo romántico, musical y del recuerdo.

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2: 11 de la mañana con 2 minutitos. Y ahora sí que empiece la plática, oiga, la plática. Primero lo primero, a lo que viene uno. Fíjese que, ay, no, es que tengo tantas cosas que platicarle que ni siquiera sé por dónde empezar. Pero justo el día de ayer se me dijo, se me avisó, se me comunicó que se me había extrañado. Que se necesitaban las cápsulas educativas, culturales, ilustrativas. Así con esas palabras. Entonces, vámonos con algo luego fuerte, rápido. La carne en el asador. Fíjese que... ¿hasta dónde sabemos, al menos hasta ahorita, la Tierra, el planeta Tierra, nuestro planeta precioso, es el único planeta conformado por árboles? Y deje usted conformado por árboles, confirmado con árboles. O sea, en otra parte, en otro planeta, árboles que nosotros sepamos no hay, oiga. Entonces, por ejemplo, para nosotros, la madera, que es algo común, bendito Dios, aquí tengo madera y la toco, no, no es cierto. Si nos vamos y lo queremos buscar a escala cósmica, es algo rarísimo. O sea, digo, obviamente habrá en otros planetas otras condiciones que no tenemos aquí, lo que usted quiera, pero ¿qué hace tan, tan especial esto? Fíjese que pudiésemos comparar la madera o los árboles con los diamantes. Incluso pudiésemos decir que es más raro que los diamantes. Porque los diamantes se forman por procesos geológicos y posiblemente existan en otros mundos. Sin embargo, la vida de los árboles, vaya, dependen de vida compleja. O sea, es muchas, son bastantes las condiciones que tienen que ser. Y además falta el amor, el regalo, el hacerle sus cariñitos. Pero entonces es muy interesante ponerlo en esta perspectiva. O sea, a escala cósmica, la madera es más rara que los diamantes. O sea, órale. Esto ha sido como que conclusiones de Exoplanets NASA y del Centro de Astrofísica de Harvard. O sea, no le estoy yo echando ninguna mentira. Eso está muy interesante porque ¿qué tantas cosas hacemos gracias a lo, bueno, qué tanto hacemos con los árboles y qué tanto hacemos gracias a los árboles? Pues respirar, oiga, tan fácil y tan sencillo. ¡Guau! O sea, que si algún día se encuentra un marciano, usted le puede presumir así de que, ay, pues tú tendrás mucha tecnología, tú podrás viajar por la Vía Láctea y abducir vacas, pero yo tengo árboles, dígale.

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4: 11 de la mañana con 22 minutos. Oiga, las pestañas. ¿Cómo anda de las pestañas? ¿Cómo encontrarle una pestaña a lo que nunca tuvo ojos? Igualito que Ricardo Arjona canto yo. Oiga, le voy a platicar cosas interesantes sobre las pestañas porque de pronto pareciera que solamente es un detallito estético, pero tienen su importancia, claro que sí. Primero que nada, pues guardianes de nuestros ojos. Evitan que nos entre... pues cochinero prácticamente, ¿qué le puedo decir? Que es que la tierrita, que es que partículas, polvo, arena, insectitos, cositas así, pues cositas así. Y son extremadamente sensibles. Sí, son tan sensibles que cuando algo apenas roza nuestra pestaña, se activa un reflejo que hace que parpademos de manera casi inmediata. Sí, pues está haciendo su chamba. Lo que sí es que tienen una vida limitada. Cada pestaña crece. Descansa y finalmente se despide, se va, se cae para ser reemplazada por otra. Es un ciclo que dura aproximadamente entre 4 y 11 meses. Entonces, si de repente usted se da cuenta que se le caen pestañas, se agarra de repente y cayó y así, es total y completamente normal. Yo, a mí sí me mortificaba eso, fíjese, a mí sí me mortificaba, decía, ay, ¿cómo se me caen pestañas? Que me iría a quedar pelona, tendré alopecia en los párpados, pero no, es normal. Y a diferencia del cabello, las pestañas tienen una fase de crecimiento muy corta, por eso alcanzan una longitud determinada y luego dejan de alargarse. El cabello, si usted se lo deja toda la vida le sigue creciendo, pero las pestañas sí llega un momento en el que dice, ya estuvo bueno, hasta aquí. ¿Cuántas pestañas tenemos? Que eso se me hace súper interesante. Radio Geni, buenos días.
5: Buenos días, ¿será el aire?
4: Ok, permítame tantito. Entonces le digo que el ojo humano tiene aproximadamente entre 90 y 160 pestañas, nada más en el párpado superior. ¡Qué muchas! O sea... entre 90 y 160 pestañas en el párpado superior y entre 70 y 80 en el inferior. Digo, obviamente la cantidad va a variar de una persona a otra, pero se me hace muchísimo. ¿Cómo cree que van a ser? Ay, verá, le voy a dejar muchas canciones y me voy a poner a contarme las pestañas. Se me hace mucho. Yo lo hubiera calculado, hasta eso que soy mala calculando, ¿no? Yo hubiera dicho unas 37 por ojo, oiga. Y también las pestañas están para mantener la humedad de nuestro ojo. Claro, ya ve que el ojo todo el tiempo tiene que estar así, mojadito, babosito. Pues las pestañas también nos ayuda por eso. Y estudios han encontrado que en muchos mamíferos las pestañas tienen una longitud cercana a un tercio del ancho del ojo. Exactamente lo que se necesita para desviar las partículas del aire sin dirigir demasiado viento hacia la superficie de nuestro oclayo. Pero está raro, oiga, porque como nosotros tenemos las pestañas más largas, ándele. Otra cosa que esto sí está de super wow es que las pestañas tienen pequeños músculos que, si bien no las podemos mover de manera independiente, cada folículo está asociado a músculos diminutos, que participan en el movimiento del párpado. Y también están relacionados al reflejo del parpadeo. Entonces, hacen mucho trabajo, oiga. Hacen mucho trabajo, pero tengan cuidado porque pueden tener problemas. Las pestañas se infestan, oiga. Existen ácaros microscópicos y es común que personas los tengan. En la mayoría de los casos no causan ningún problema, pero si se multiplican demasiado, pues sí pueden de pronto traer irritación, inflamación o cositas raras, ¿no? Sorprendente cómo unos pelitos de apenas unos milímetros, pues oigan, hace tantas cosas, pero tantas cosas tan maravillosas. Y pues nada, oiga, ya lo aprendimos hoy.

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2: 11 de la mañana con 31 minutos. Oiga, deje de hacer lo que está haciendo porque nos tenemos que unir en una gran felicitación para Sofía Zoé Gálvez González, que el día de hoy está cumpliendo 13 años, mi vida hermosa, preciosa, chiquita, bella, ah, no, chiquilla bonita, qué bárbaro, muchísimas, muchísimas, muchísimas felicidades, la pobre era del sangaruto, que te sea leve, preciosa, espero que pues te estés convirtiendo en toda una señorita, en toda una mujer de bien, que tengas un núcleo, que tengas una familia, que te dé precisamente todas las herramientas necesarias para que seas justo una grata mujer. Espero que pues esta nueva vueltecita al sol te haga muy feliz, te traiga muchas cosas muy bonitas y sobre todo que siempre, siempre, siempre, siempre seas muy feliz. Así que pues ahora sí que happy birthday, ¡ay!, internacionales y todo el rollo. Sofía Zoé Gálvez González, que está cumpliendo 13 añitos. La felicitación es de parte de la familia González. ¿Y qué sería sin música? De hecho, ya dije ahí, ya se supo que le dedican Chiquilla Bonita. ¡Ay! Pues, ¿qué más?

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11 de la mañana con 45 minutos. Amarte nunca más, dicen los ángeles negros. Y yo le digo que aquí nos aventamos puro circunloquio, oiga. Y usted debe de saber lo que es el circunloquio. Casi que la cantinfliada. Es el uso de un rodeo de palabras para expresar una idea, un pensamiento. ¿Qué podría haberse dicho de manera más breve? ¡Órale! ¡El circunloquio! Interesante. Oiga, proviene del latín circunloquium, que formado por circum quiere decir alrededor.

Y Loki quiere decir hablar. Entonces es una manera, cuando nos ponemos de pronto y le metemos palabras de más y extendemos y alargamos de manera innecesaria, ya puede ser por adorno, puede ser porque estamos evitando decir algo en específico, puede ser porque no tenemos precisión, puede ser porque nos poseyó Cantinflas, quién sabe, pero es eso, ¿no? O sea, uno pudiera decir, oye, ¿qué vas a ir a ver en el zoológico? ¿A León? Punto, punto. Oye, ¿qué vas a ir a ver al zoológico? Pues al rey de los animales, al rey de la selva. Entonces, como le digo, puede ser que estemos evitando una palabra directa, una palabra en específico, o también puede ser redundancia cotidiana. Por ejemplo, voy a proceder a la apertura de la puerta, en vez de decir, pues voy a abrir la puerta, ¿no? No está mal, oiga, si lo estamos haciendo sin perder la idea central del comentario, pues no está mal, nos vemos más rimbombantes nada más, si lo sabré yo. Por ejemplo, a mí me pasa que si se me va el rollo, yo entiendo, yo sé que empiezo a hablar y de repente se me fueron las cabras al monte, pero eso es otra cosa, eso es otra cosa, oiga. En la literatura, por ejemplo, se utiliza como una figura retórica para embellecer un texto o para sugerir imágenes poéticas, ¿no? Y fíjese que, curiosamente, en la medicina también se utiliza, pero para describir la conducta de un paciente que, pues, que da rodeos verbales, ¿no? O que le piden algo de que oiga su, pues, ¿qué será? Cuando intentan definir un objeto, ¿no? Cuyo nombre no se puede recordar, fácil y sencillo. Y en el lenguaje formal o jurídico, frecuente en la jerga legal y administrativa, ahí se utiliza, cuando están abusando de verbos de apoyo, pues cuando están en dar, hacer, poner, para hacer más, para alargar, para ganar tiempo, para. Esa es otra, ¿eh? Esa es otra. Porque hay personas que sí lo hacen a propósito. Habemos personas que sí lo hacemos a propósito. De pronto para ganar tiempo, para lavarle el coco a alguien, para venderles algo bonito. No literalmente vender, ¿no? O sea, me refiero a para presentar una idea. Entonces, el circunloquio, oiga, yo escuché la palabra y dije yo, ¿qué es eso? Será algo súper así de que, wow. Inimaginable, algo a lo que ni siquiera me puedo acercar. Ya cuando me enteré de qué era, dije, ¿a poco? Pues el pan de cada día.

0: Es el momento para que con toda la sabiduría de tu corazón y la fuerza de tu pensamiento, en los próximos 30 segundos, deseemos juntos la paz y el amor a nuestro hogar, México.
1: Oh Señor Dios nuestro, estamos convencidos de que el instrumento más poderoso para lograr la paz es la oración. Y confiados en eso, te rogamos llenes de tu amor misericordioso los corazones de todos los mexicanos, para que unidos trabajemos por lograr la paz que solo tú nos puedes dar y que tanto necesitamos en esta vida. Señor, te pedimos un mundo mejor para nuestros hijos y traigas la paz a nuestros hogares, a nuestra ciudad, a nuestro país.
0: El corazón de México eres tú.
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4: 12 de mediodía con 12 minutos exactamente. Vamos a platicar de colores mexicanos. Oigan, bonitos, maravillosos. Usted va a decir, pues el rosa mexicano, sí, pero ¿qué más? Son tres colores que México le dio al mundo. Y no solamente son colores, oiga, son ciencia, son cultura, son poder. Tenemos el azul maya. El color que venció al tiempo. Fíjese que este azul hermoso, precioso, divino, fue creado por los mayas hace más de 1000 años. Es una mezcla de índigo con arcilla. Una fórmula que, según la ciencia, es sorprendente, porque es resistente a la humedad, al sol y al paso del tiempo. Pero como ningún otro pigmento antiguo, oiga, es una cosa que le digo, sorprende a la ciencia. Sigue intacto. De hecho, si nos vamos por allá a Chiapas, hay unos murales que se llaman Bonampak y está este azul, pero desde que lo pusieron allá, oiga, desde que los que traían la nariz atravesada con un hueso y que andaban ahí empelotados corriendo, lo dejaron. O sea, imagínese, dimensione usted eso. Luego tenemos, pues por supuesto, el rosa mexicano, que es nuestra identidad, que se popularizó en el siglo XX por Ramón Valdeosera, que representa nuestra alegría, nuestra tradición, nuestra fuerza cultural. Este está precioso, lo vemos en textiles, en artesanías, en arquitectura moderna. Un color muy presente para el mexicano, un color precioso, lindo, chulo, que justamente logró posicionar a México dentro de la industria de la moda, de la música, le iba a decir, una ranchera. Así como no vine ayer, ¿verdad? Y el rojo cochinilla, oiga. Este es el pigmento más valioso del mundo y proviene de un insecto, de la cochinilla, como tal. Estos animalitos que viven en los nopales. De hecho, la colonia fue más valioso que el mismísimo oro. Europa lo utilizó para vestir a los mismísimos reyes. Y hoy sigue presente como colorante natural. ¡Qué cosa tan maravillosa! México no solamente creando colores únicos, creando identidades visuales, creando lenguaje tan poderoso que no nos alcanzan las palabras, que no nos alcanzan las letras. ¡Qué bonito, oiga! Lo que sea acá, aquí en México lo tiene todo. México es maravilloso. Te amo, México. Dos que tres personas ahí que se portan mal no nos definen como país. Y hablando de colores, yo sé que el esmeralda también es un color, pero vamos a escuchar precisamente Santa Esmeralda, You Are My Everything, que justo ahorita que me la pidieron, dice la persona, dice el caballero, que habrá personas que van a recordar su infancia, sus adolescencias, sus juventudes. ¡Qué padre, oiga, qué emocionante! Es la primera vez en mi vida que voy a escuchar esta canción, entonces estoy muy emocionada. Les quiero agradecer porque, estando aquí de este lado, ustedes me han enseñado muchísimas, muchísimas cosas, y definitivamente lo que más disfruto, pues, es encontrar música nueva. Entonces, gracias por esta petición. Claro que con mucho gusto yo complazco todo lo que me pidan. Y ahorita debo decir que este también, pues, es un regalo para mí. Entonces, ¡qué emoción! Vamos a escuchar de qué se trata. Santa Esmeralda, You Are My Everything, en Domingo Romántico y del Recuerdo. 12 de mediodía con 15 minutos.

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3: 12 de mediodía con 34 minutos. Oiga, ahorita que andamos muy mundialistas, ¿se sabe usted la del partido de la vergüenza? Le voy a platicar algo que sucedió por allá el 1982 y todavía no nos podemos recuperar. Exactamente el 25 de junio de 1982, durante la Copa Mundial de España. Bueno, uno de los encuentros más controvertidos de la historia del fútbol. Resulta que estaba Alemania Occidental y Austria. Esto, como le digo, pasó a la historia como el partido de la vergüenza, provocó indignación internacional y llevó a la FIFA a cambiar para siempre el formato de los partidos. O sea, todo lo que pasó. ¿Pero por qué pasó? Mire, el encuentro correspondía a la última jornada del grupo 2. Antes del silbatazo inicial, Argelia ya había concluido su participación con 4 puntos. Ojo, Argelia ya había concluido. Había vencido 3-2 a Chile horas antes. Sin embargo, a pesar de lo que había hecho Argelia, dependía del resultado entre los alemanes y los austriacos para poder avanzar a la siguiente ronda. Entonces las cuentas favorecían a las selecciones europeas, como todo en esta maldita vida. Y si Alemania Occidental ganaba por 1 o 2 goles de diferencia, ambos equipos iban a conseguir el boleto a la segunda fase e iban a dejar fuera a Argelia por diferencia de goles. Entonces, ese escenario convirtió el partido en uno de los más esperados de esa jornada, de ese momento, de esa entrega del Mundial. La ventaja alemana llegó temprano, fíjese, al minuto 10, Horst Brush, o algo así, remató de cabeza un centro para marcar el único tanto del encuentro. Entonces lo que todo el mundo dijeron de que ¡ay, qué padre! Se va a poner bien suave este partido y este juego y no sé qué, guau. Terminó siendo un espectáculo tan criticado, oiga, porque después de ese gol, ambos equipos le bajaron a todo. Alemania dejó de buscar ampliar su ventaja y Austria prácticamente renunció. Oiga, se aventaron 80 minutos disque jugando, pero la verdad es que nada más estaban haciendo mensos, nada más estaban yendo y viniendo de aquí para allá, jiji jajaja, no te ataco, no me atacas, porque sabían que si quedaba el marcador 0-1, pasaban ambos equipos y quedaba fuera Argelia. ¡Qué nacos, oigan! ¡Qué feo! Fue tanto lo que sucedió que el público se dio cuenta y empezaron a abuchear a los jugadores y empezaron, porque hasta el público la catoteó, pues, y les empezaron a gritar ¡Argelia! ¡Argelia! ¡Argelia! ¡Qué cosa, oiga! Cristo bendito. Bueno, este encuentro quedó bautizado como el partido de la vergüenza o la vergüenza de Gijón, porque pues se pasaron de lanza, oiga. Entonces, esta polémica tuvo consecuencias inmediatas y a partir de la Copa del Mundo, que fue de la Copa del Mundo del 86, que fue aquí en nuestra casa, la FIFA estableció que los últimos partidos de cada grupo se tenían que jugar al mismo tiempo, o sea, de manera simultánea, evitando que una selección conociera el resultado que se necesitaba antes de salir a la cancha, que tiene muchísimo sentido y la verdad es que qué menso. ¿Cómo es posible que se tuvieron que esperar a que pasara el partido de la vergüenza para llegar a esa conclusión? Pero bueno, cosas que pasan, cosas que suceden. Qué bárbaro, pero pues bueno, hay otra cosa interesante. Aprovechando que estamos en el marco de la Copa Mundial y cambiando de temas, vámonos con algo de la Olivia Newton-John. ¡Ay!

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1: Una de la tarde con 11 minutos. Oigan, me preguntaron, pues, ¿qué onda con esto del registro de las líneas telefónicas? Bueno. Experta yo, pues, no soy. Y se sabe. Sin embargo, se ha hablado mucho sobre esto. Hay muchas personas que están, pues, en la negativa, que se piensa que es una manera de controlar, que así el gobierno va a tener acceso a... Bueno, vamos a intentar entender qué sucede. Bueno, si nosotros registramos nuestra línea con nuestro CURP y nuestro nombre, que creo que es lo que necesitamos, tipo nada más la identificación, el CURP, algo así, pues no es nada que no tenga ya el gobierno, estamos de acuerdo. De hecho, ¿quién te dio el CURP? Pues el gobierno, ¿no? Entonces, desde ahí que usted diga, wow, quiero mantener yo el anonimato y quiero... No. Ahora, en todo el mundo, en todo el mundo, para que te... Bueno, la mayoría, para que a mí me puedan vender un teléfono, un número de teléfono, que es lo que contiene el chip, para que a mí me puedan vender un número de teléfono, tienen que registrar mi nombre y tienen que registrar mis datos. Datos que no van a hacer nada con ellos, no van a ir a querer sacar un préstamo en Coppel a mi nombre, nada que ver, nada. De hecho, las empresas están obligadas por cuestión legal a deshacerse de ese tipo de información. Cuando nosotros le brindamos datos a una empresa, la empresa dice, ok, era parte del protocolo, ya te puedo dar el servicio, ya te puedo dar el producto, no sé, lo que sea que estamos, el intercambio que estemos haciendo, y los datos, bye bye. O sea, no, ¿para qué los quisieran ellos, no? En realidad, ¿qué tanto pudieran hacer con ellos? Pues realmente nada, oiga. ¿Por qué...? La pregunta no es por qué tenemos que registrar la línea, la pregunta es por qué apenas se están viendo en la necesidad de decir, oigan, los números de teléfono tienen que estar registrados, porque no es cualquier cosa. Justamente esto se hace buscando parar las llamadas de extorsión, oiga, que son súper, súper, súper comunes. Entonces, como en México no existía esa regulación de tienes una línea telefónica, tenemos que saber quién la tiene, pues imagínese, usted podía ir y comprar 10 números de teléfono diferentes, no registrar ninguno, marcar a donde usted quiera, y al momento de que alguien quisiera investigar o buscar, mire, me marcaron de este número, ¿a quién le pertenece? Le deposité 15 mil pesos, ¿a quién le pertenece? Pues quién sabe, porque vendimos un número de teléfono, pero nunca supimos a quién. Entonces, hasta cierto punto, es ilógico que no nos hayan pedido registrarlo antes. Sí, había una laguna legal gigantesca ahí, y pues la idea, hasta donde yo tengo entendido ahora, la idea es terminar con este problema de la extorsión. Y como le digo, no es nada del otro mundo. En muchas partes del mundo es obligatorio para acceder a un número de teléfono tener que registrarse. No nos están pidiendo pues ni las escrituras de la casa ni las perlas de la Virgen. Entonces, sí estuvo, o sea, me llamó bastante la atención que pues hubiese tanto mitote alrededor, ¿no? Tanto mitote, digo, al final de cuentas, cada quien es libre de hacer lo que quiera, simple y sencillamente, es una manera de entender un poco qué es lo que está sucediendo. Por ejemplo, yo dije, ah, bueno, pues me toca registrar mi línea ya está registrada, oiga. ¿Por qué? Porque hace como no sé qué tantos años, yo tenía un número de teléfono pierdo ese teléfono, acudo a la compañía y les comento, no, es que mi número, que no sé qué, lo quiero recuperar. Ya lo tenías registrado, me dijeron. Y yo, no. Entonces dijeron, bueno, vamos a ver si lo podemos recuperar a pesar de que no lo tenías todavía registrado. Sí, me hicieron algunas preguntas como, ¿cuándo fue la última vez que tuviste la recarga? ¿Cuánto tiempo? ¿Desde hace cuánto tienes esto? Guau, guau, guau, guau, guau. O sea, cosas que solamente ibas a ver responder, pues yo no, y si es que me acordaba. Entonces ya al momento de responder esas preguntas me dijeron, ok, perfecto, vamos a vincularte, te vamos a dejar ya este número pues para que sea tuyo, para eso que necesité mi credencial de lector, donde viene mi CURP, y listo. Y ya desde entonces el número que yo uso está a mi nombre, nadie se mete conmigo, nadie me molesta, se me puede rastrear si pierdo el teléfono, Dios guarde. Si vuelvo a perder el teléfono, mi número va a seguir siendo el mío y no pasó nada. En los años, ¿cuánto tiempo tendré de eso? Como 2 años, que se hizo eso, y jamás en la vida ni ha venido el gobierno a quitarme nada, ni han venido los de la línea telefónica, ni no, nada del otro mundo. Simple y sencillamente es una cuestión de protocolo. Así como en tantas otras partes damos nuestro número de teléfono, nuestro nombre, lo que sea, pues bueno, ¿no? Bueno. Eso lo pasamos al costo, que de hecho no se ha hecho el registro, ¿no? Y que ahora tuvieron que extender el plazo. Pues bueno, a ver qué pasa, a ver qué sucede. Mientras tanto, Camilo VI, vivir así es morir de amor.

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0: Una de la tarde con 35 minutos, acaba de cambiar el reloj, literalmente. Fíjese que, oiga, le traigo yo información y justamente en Domingo Romántico del Recuerdo, pues muy ad hoc. Resulta que el día de hoy se va a rendir un homenaje a Hilde Lara, quien fallecía el pasado 27 de mayo a sus 73 años, justo el día de hoy, pues su legado musical va a ser homenajeado en Hermosillo, Sonora. Un concierto que va a estar encabezado por músicos de Grupo Indio, por supuesto, los Abson también van a estar presentes y algunos otros colegas, oiga. Exactamente. Pues sabemos que la noticia de su descenso pues causó conmoción en la escena musical aquí en Sonora, trascendió hasta México, Latinoamérica, Estados Unidos, donde este cantante originario de Hermosillo gozó de un éxito pues sin precedentes para los artistas, al menos de esta región en ese tiempo. Radio Geni, buenas tardes.
1: Sí, buenas tardes, Carolina.
0: Dígame.
1: Yo quisiera dar mi opinión sobre eso de los teléfonos, de los números que quiere capturar el gobierno.
0: Cuéntenos.
1: Sí, mucha gente, Carolina, no queremos, ¿cómo te diría?, dar el número porque pues van a tener los datos el gobierno. Y sabemos muy bien que la 4T, el gobierno, Claudia Sheinbaum, no le gusta que los critiquen. Entonces, si alguien se atreve a hacer una crítica, ellos van a identificar la persona con el mismo número y todo. Ya ves que Claudia Sheinbaum dijo el otro día que no vieran televisión azteca, porque ahí los critican, pues. Entonces quieren hacer igual que en Cuba. En Cuba, si tú criticas al gobierno, Carolina, te meten al bote. Aquí hay mucho cubano que lo puede, ¿cómo te diría? Lo puede comprobar con un cubano, pero les da miedo, fíjate, desde aquí. Porque me dicen ellos que si saben en Cuba que cubanos o alguien y lo identifican, está hablando mal de ellos, se van contra la familia de ellos allá en Cuba. Entonces, es lo que quieren hacer la 4T, pues controlarnos en todas tus expresiones y todo. Ellos quieren que todos estemos de acuerdo con lo que ellos dicen, que les hagamos la barba, que por los programas esos que tienen. Entonces, mucha gente, Carolina, tenemos miedo que agarren ellos los datos de nuestros teléfonos, pues. Ese es el meollo del asunto, no es tanto eso de la extorsión y todo eso, puede ser que sea parte, pero realmente lo que ellos les no quieren es que se les critiquen. Desde López Obrador no le gustaba que lo criticaran. Claudia Sheinbaum, cuando le hacen una pregunta a Carolina que le incomoda o algo, no te voy a contestar, así dice. O sea, este es lo que estamos viendo. Ahora con lo del Patito Merli, al Patito Merli sí lo recibió, creo que hasta 20 minutos duró ahí estimulando al Patito, y que qué bonito y que qué bueno, pero a las madres buscadoras no las quiere recibir de sus seres queridos. Entonces, ¿tú crees que no nos va a dar miedo que quieran controlarnos más? Gracias, Carolita. Bye, bye, hija.
0: Gracias por su llamada. Que pase bonito día.
1: Igualmente, mija. Bye, bye.
0: Bye, bye, bye. Bueno, pues ya saben que aquí tenemos la apertura, vaya, ¿no? Para escuchar, por supuesto. Oigan, continuando con el tema que le comento de este homenaje para el señor Hilde Lara, pues justamente es el día de hoy, domingo 28 de junio, en la Plaza Zaragoza, que de hecho hay varias actividades, Vía Activa se llama, pero esto es algo pues organizado por el ayuntamiento por allá de Hermosillo para, yo creo, tener un domingo entretenido. Sin embargo, este domingo a partir de las 8 de la noche es que va a empezar este homenaje, como le digo. Música en vivo, va a estar la banda Los del Ayer y un ensamble que se ha denominado como All Star, conformado por músicos de Grupo Indio y Los Abson. Va a estar muy bueno ese mitote, oiga, muy muy bueno. El programa está dirigido a toda la familia, es gratuito. Y pues lástima que ya no alcanzamos a irnos, oiga. O bueno, a lo mejor sí, es que una 40, sí, sí llegamos, sí, todavía compramos pitayas en el camino. Pero bueno, entonces, no, pues nada, ahí está, oiga, ahí está. Si nos está escuchando en Hermosillo o algo por el estilo, pues el día de hoy, 8 de la noche, ¿dónde le dije que iba a ser? Plaza Zaragoza, 8 de la noche, homenaje. Hermosillo le da la diosa Hilde Lara, oiga, pues bueno, nosotros también le vamos a hacer un homenaje, ¿qué le parece? Nos vamos a aventar algunas cancioncitas de Grupo Indio, precisamente pues para dedicarle un momento.
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8: Una de la tarde con 55 minutos, oigan, y pues, continuando con los homenajes póstumos, fíjese que antes de que falleciera Hilde Lara, falleció Norberto García El Pato, tecladista y fundador de el grupo El Jefe y su grupo. Esto sucedió por allá en Ensenada y precisamente fue antes de subir al escenario, bueno, antes de llegar al recinto. Fíjese que el día 9 de mayo, que fue sábado, por allá en Ensenada, 72 años de edad, había acudido junto con sus compañeros a una tocada en un salón social de Maneadero. Y desafortunadamente, fíjese, o sea, literal, antes de entrar, se desvaneció en el estacionamiento. Entonces fue trasladado en una ambulancia de bomberos de emergencias a la clínica San José, donde pues fue declarado ya sin signos vitales, oiga. De acuerdo al reporte, el músico pues padecía diversos problemas de salud que derivaron en su fallecimiento. Fíjese nada más, oiga. Fíjese nada más, yo no sabía, ahorita me marcó una radioescucha y me dijo, oye, que si te pones ahí unas dos rolitas, claro que sí, me hizo el comentario, a ver, lo buscamos, lo investigamos, y pues sí, esa es la información, oiga, Cristo bendito, tecladista y fundador de El Jefe y su grupo, pues Norberto El Pato, que en paz descanse, y claro que por supuesto que le vamos a dar también su espacio.

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3: 2:12 p.m. Fíjense que ahorita que platicamos de agrupaciones y cositas así, me preguntan por José Luis Elichi García, fundador, director, saxofonista. De los Abson. Me comenta el radioescucha que me marcó que la última vez que tocaron que él no estaba. La verdad, no tengo ni la menor idea. Desde que terminé la llamada con el señor, estoy aquí, búsquele. No tengo nada que agregar. De que está vivo, ¿eh? Si la mortificación era que ya murciélago, no se mortifique, no hay ninguna información que diga lo contrario. Sin embargo, pues no hay mucha información, oiga, estuve aquí buscando, si alguien, porque yo sé que ustedes saben muchas cosas, si alguien de aquí que nos está escuchando se sabe el mitote, sabe por qué no estuvo o sabe qué ha sido de él o algo, pues platíquenme, porque sí, aquí le estoy yo, búsquele y rásquele. Pero no, internet no nos tiene información en esta ocasión, por eso le digo que probablemente ustedes sí, porque ustedes saben muchas cosas. Y pues a la persona que me marcó para hacerme la pregunta, seguiremos investigando. De que está vivo, oiga, que es lo importante, ¿qué le parece? Pero bueno, ya que estamos hablando de los absones, pues nos aventaremos el Barbazul, oiga, verá cómo me gusta. Fíjese que nunca le conté, yo creo que nunca le conté, sí. Cuando tocaron acá en las Fiestas de las Flores, que fue, bueno, en el marco de las Fiestas de las Flores, que estuvieron en el CADE, sí le platiqué que los fui a escuchar, que los fui a ver. Tarde salieron, ¿eh? Yo pensé que iban a salir más temprano, nada, estaba más desvelada yo que ellos. Buenísima la música, buenísimo el bailongo. Nada más que sí se me hizo que como muy tarde todo, oiga. Sí, no, hombre, yo me estaba cabeceando, y eso que estoy contemporánea, pero no, muy buena música, y allá estaba yo al fondo y les gritaba el Barba Azul, y de repente me dijeron, eso se piden con un papelito, un Sor Juana, un no sé qué, y pues la reacción, pero sí me tocaron la canción, muy amables, me empezaron a seguir en redes sociales, chulada, que de hecho, me acuerdo mucho, que cuando estaban tocando la de Oh, la, la, la, la, la, yo estaba cántele y bailele, y en eso venía una parejita así de señores, y era una señora que traía un cubrebocas negro, me acuerdo, y cuando pasó por un lado de mí se puso a cantar conmigo, cómo me dio gusto. De hecho dije, ay, lo voy a decir en la radio, a ver si de casualidad es radio escucha mía, porque me hubiera encantado. Fue un momento muy bonito, como les digo, no me acuerdo si les había platicado o no, pero la pasamos muy bien, ojalá que se repita. Pero bueno, aquí que yo controlo, bendito Dios, vamos a escuchar primero, pues el Barba Azul, claro.

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6: 2:32 PM. Verá lo que le voy a platicar. Fíjese, me sorprendió la verdad. Resulta que México se está quedando sin mexicanos. Sin población, de hecho, de una manera muy drástica. Increíble, pero cierto, oiga. Nuestra tasa de fertilidad cayó a 1.6. O sea, sé que estamos por debajo de Estados Unidos. ¡Guau! ¡Wow! O sea, para no extinguirnos como población se necesitarían al menos 2 hijos por mujer. Un cambio radical si pensamos que en los años 60 el promedio era de 7 hijos. Imagínese. Pues sí, pero entonces sí había que comer, oiga. Algo muy impactante es que Ciudad de México tiene una tasa de natalidad de 1.2, que es menos que Japón, donde en Japón ya declararon una emergencia por la baja natalidad. O sea, a este ritmo la población empezaría a encogerse en menos de 10 años. ¡Oh! ¡Órale! Órale, hay muchos factores, ¿no? Por ejemplo, dicen que las carreras que son más largas, que el 70% de las mujeres urbanas usan anticonceptivos, que el reloj biológico se queda sin tiempo, que no sé qué. Yo le voy a decir una cosa y se la voy a decir con mucho respeto y sobre todo la voy a decir sin ánimos de crear ningún tipo de debate. Qué bueno, porque toda la vida están sobre las mujeres y toda la vida buscan culpar a las mujeres y de repente cuando se viene una oleada, vamos a decir, de madres solteras, empiezan a criticar a las mujeres, empiezan a juzgar, empiezan a atacar, empiezan a burlarse de las mujeres en vez de cuestionar a los hombres ausentes. Luego, algo que se puso mucho de moda fue decir, es que tú, ¿para qué no escoges bien al papá de tus hijos? O sea, una ignorancia y una falta de empatía gigantesca, porque desafortunadamente no solamente vivimos en una sociedad machista, sino también misógina. Y pues escojan bien a los papás de sus hijos. Ándele, ándele, pues ya los están escogiendo bien y hay una caída en la tasa de natalidad. Para que se pongan a pensar y para que se pongan a respetar, sobre todo, ¿no? Como le digo, con estos datos, en 10 años se estaría viendo reducida la población aquí en México. Me llamó muchísimo la atención. Mire, yo ni del INEGI ni nada. Se me hace muy difícil, se me hace casi que imposible alcanzar siquiera a dimensionar lo que sería eso. Ok, no estoy diciendo que no pueda suceder o que no creo. Ok, pero sí, en definitiva, se tiene que trabajar más en esa situación, ¿no? En esa posición que se le da a las mujeres. Así que, pues, bueno, a ver qué pasa, oiga. A ver, por ejemplo, en Japón, que también tienen este problema de que no nacen criaturas, es justamente porque es una, y voy a decir una palabra muy fuerte, discúlpeme, porque son muy estúpidos con las mujeres, horribles, o sea, son unas cosas espantosas por allá, pues ahí están las consecuencias. Entonces, algo que, pues probablemente se va a empezar a ver aquí en México. Ojalá que sirva para hacer un cambio de actitud y que podamos pues tener una sociedad no solamente más tupida, sino también más sana.

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8: 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Ay, como que quiero estornudar y como que no, como que viene y como que se va. Bueno, vamos a aprovechar, vamos a pensar que no va a llegar. Oiga, vamos a platicar, vamos a entender un poquito la historia detrás de una de las frases más famosas. El talón de Aquiles, me dieron en el talón de Aquiles. En esa organización, fíjese que hay un problema, ese va a ser el talón de Aquiles. Bueno, el punto débil de una persona, de un sistema, de una organización, de lo que sea. Aunque todo lo demás sea muy fuerte, que haya ahí su mire. Esta expresión viene de la mitología griega y de la historia del héroe Aquiles como tal. Según la leyenda, cuando Aquiles era un bebecito, su madre, Tetis, quiso hacerlo invulnerable y para lograrlo lo sumergió en el río Estigia, cuyas aguas otorgaban protección. Sin embargo, lo sujetó por un talón mientras lo sumergía. De modo que esa parte de su cuerpo nunca tocó el agua y quedó vulnerable. ¿Ok? Ok. Entonces, años después, durante la guerra de Troya, Aquiles era, pero mire, el meramente, el más temido de los griegos. Pero, según la tradición más conocida, pues justamente una flecha lanzada por Paris, guiada por el dios Apolo, impactó precisamente, fíjese, parece que sabía, bye. En el partido, en el talón, herida que le causará la muerte. Entonces, pues, ajá, no, ay, habla 5 idiomas, pero las matemáticas son su talón de Aquiles, prácticamente, ¿no? De que, ay, la seguridad es el talón de Aquiles de esa empresa, porque, ok. Mire, en realidad no se menciona que Aquiles fuera invulnerable ni que muriera por una herida en el talón, pero esa versión se fue desarrollando en relatos posteriores de la tradición griega y terminó convirtiéndose en la más famosa, de hecho. Creo que es un buen ejemplo de cómo un detalle añadido con el tiempo pues puede llegar a ser más conocido que la historia original, ¿no? Pero bueno, ¿qué tantas cosas estaremos usando sin saber? Sí, no, pero está padre, ¿no? O sea, ya es algo como muy así de que le dijera yo de la cultura popular. Entonces, pues vamos a dejar serlos. Claro que sí, yo lo voy a seguir usando, ¿eh? Al menos hay una historia bonita detrás.

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9: Tres de la tarde con un minuto. Oiga, pues quedamos que los domingos de 3 de la tarde a 4, si es que no era de 2 a 3 y se me pasó, tenemos el Country Honky Rockabilly. Aquí le hacemos de todo, aquí le hacemos de todo, así que para ponernos allá en el rancho en Arizona y hablar así de que...

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4: 3 de la tarde con 14 minutos. Oiga, ¿cuál ha sido el barco más grande del mundo? El más grande jamás construido es el Seawise Giant, también conocido a lo largo de su vida como el gigante feliz, Jair Viking o el Mont. ¿A dónde vas? Al Mont. Oigan, dimensiones impresionantes. Estamos hablando de una longitud de, o sea, esto, escúchame muy bien. 458,45 metros de largo, o sea, más largo que 4 campos de fútbol. Imagínense, o sea, si un campo de fútbol es gigantesco, ahora imagínense los demás. Cristo Jesús bendito, imagínense cuatro. A la torre. Bueno, este barco, tenía también su manga, que vendría siendo la anchura, 68,8 metros. Peso muerto, alrededor de 564,000 toneladas. El mayor de cualquier barco. ¿Y qué capacidad? Pues bueno, podía transportar aproximadamente 4,1 millones de barriles de petróleo. O sea, para que usted se haga una idea, si este barco lo agarráramos y lo pusiéramos de pie, estaría muchísimo más alto que la Torre Eiffel. Y este barco fue construido en Japón en 1979 durante la guerra Irán-Irak. Importantísimo que digamos en qué año, ¿no? Porque pudiera ser cualquier momento. Oiga, pues mire, fue atacado por misiles mientras estaba anclado y quedó hundido parcialmente. Años después fue rescatado, reparado y volvió a navegar durante muchos años. Finalmente fue retirado del servicio en 2009 y desguazado por allá por la India. ¡Órale! Si nos preguntamos por cruceros, por ejemplo, barcos de pasajeros, el más grande ha sido el Icon of the Seas, con cifras también enormes, 365 metros de largo, más de 250,000 toneladas de arqueo bruto y una capacidad de cerca de 10,000 personas entre pasajeros y tripulación. ¡Qué miedo! Sí me daría a mí mucha... ¡Ay, no! ¡Qué mortificación! ¡Imagínese! Pero bueno, nosotros mejor vamos a escuchar La Rueda de Fuego, que si bien le decía que es una de las canciones más importantes del country que popularizó el señor Johnny Cash, pues en Spanish, Mingo Saldívar y sus tremendos cuatro espadas también se la vienen tan buena.

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10: 3:38 PM. Verá lo que le voy a contar. Algo muy, muy, muy, muy, pero muy interesante. Más interesante que nunca. Resulta que existe una relación, bueno, cierta relación, entre los gustos alimentarios y algunos rasgos de la personalidad. ¡Ay, qué padre! ¡Qué padre! Fíjese que algunos estudios han encontrado asociaciones que, si bien son pequeñas, son interesantes. Por ejemplo, personas que y esto no es una regla universal, ¿no? Le estoy diciendo que, ajá, pero, personas que disfrutan el picante, por ejemplo, tienden a ser personas con gustos intensos, ¿no? Experiencias intensas, sensaciones intensas. Está interesante. No significa que sean más valientes o más arriesgadas en todos los aspectos, pero en promedio, pues sí, toleran o disfrutan estímulos fuertes. Vamos a comernos un aguachile y aventarnos en paracaídas. Oigan, mira, qué rico un agua. Oigan, personas con preferencia por lo dulce, oiga, por lo dulcecito. Hubieron estudios que sugirieron una relación entre preferir los sabores dulces y ser más amables o cooperativos. Por ejemplo, yo, oiga, yo soy consciente de que soy una persona empalagosa, incluso. De hecho, antes de trabajar aquí, yo trabajaba en otra estación. Estuve algunos años trabajando en otra estación radiofónica y de repente me llamaban la atención y me decían, bueno, la persona que estaba a mi cargo, que le dijera, me llamaba la atención y me decía que yo era muy empalagosa para hablarme. Si es que vas a enfadar a la gente porque eres muy empalagosa, no seas tan cariñosa y no hables tanto en diminutivos, ¿ok? Entonces, curiosamente, fíjese, yo sí soy una persona súper dulcera. ¡Uy, no! Cállese la boca. En inglés, ¿cómo se dice? ¿Sweet tooth? Osito mielero en español. No, calle boca. O sea, yo podría comer dulces hasta que se me caigan todos los dientes, con todísimo el favor de Dios. Entonces, sí puede ser, oiga, sí puede ser. Órale. Personas que les gustan los sabores amargos, entonces, ¿qué nos pueden decir? Bueno, personalidades particulares, ¿no? Particulares. De pronto, personas con perfiles serios. Como le digo, no hay como que la regla del mundo o lo que sea, pero los resultados, pues la verdad es que tienen alguna pequeña relación. Digo, hay muchos factores que influyen en lo que nos gusta comer. Por ejemplo, la genética, porque hay personas que tienen más receptores para ciertos sabores, especialmente el amargo. Por eso hay gente que encuentran, no sé, el café o la cerveza mucho más intensos que otras personas. La cultura tiene mucho que ver. Por ejemplo, nosotros, los mexicanos, los indios y los tailandeses, no le tenemos miedo al picante porque pues así nos acostumbraron desde chiquitos, ¿verdad? También tienen que ver muchísimo las experiencias. Claro, un alimento que esté asociado a un recuerdo, por ejemplo, nos puede gustar más. Uno que esté relacionado con una mala experiencia, pues nos puede producir rechazo. El estado emocional también tiene mucho que ver. El estrés, el sueño, el estado de ánimo, simple y sencillamente, puede cambiar temporalmente nuestras preferencias de comida. Y por otra parte, hay algo muy interesante que se llama neofobia alimentaria. Es un concepto más que nada, ¿no? Es cuando evitan comer alimentos nuevos, ¿no? O sea, personas que no quieren saber nada, andar probando platillos de otros países o ingredientes poco comunes. Esta característica sí tiene una relación muy, muy, muy pegada al rasgo de personalidad conocido como apertura a la experiencia, que es uno de los 5 grandes rasgos estudiados en la psicología. Si usted quiere, hablamos de los otros rasgos más adelante, pero de alguna manera sí podemos, pues si bien no adivinar la personalidad por la comida, sí podemos a lo mejor darnos una idea. ¡Ay, qué interesante! Por ejemplo, una persona que no come picante

0: gastritis o algo. No, es que simple y sencillamente, decía, ¿no? Simple y sencillamente no le hallo sentido a estar todo desesperado con el moco de fuera y a no disfrutar la comida. Y yo decía yo, bueno, él tiene una personalidad muy tranquila y es verdad, ¿qué negocios iba a tener estar ahí? Pero, por ejemplo, uno que está locochón, uno que todo el tiempo anda al tingo al tango, que todo el tiempo anda brincando, que todo el tiempo anda sacando la lengua, pues, ¿qué más da que se pegue una enchiladita, no? Interesante, oiga, interesante. Le invito a que reflexione, a que haga ese ejercicio. Fíjese cómo come y cómo es su personalidad y ya me dirá usted si andamos qué tan alejados.
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20: 4:03 PM. Oiga, pues ustedes mandan. Yo les dije que si querían entonces que conociéramos los 5 grandes rasgos de la personalidad, dijeron que sí. Entonces vamos a ponernos psicológicos una vez más. Oiga, las cosas que yo le comparto, la información que aquí platicamos es información que cualquier persona puede encontrar. No somos expertos en este tipo de temas, simple y sencillamente leemos tantito y lo platicamos. Si usted tiene algún tipo de interés o algo ahí, que algún foquito que se le prenda escuchando esta conversación, pues bueno, la invitación para que acuda a los especialistas. Bueno, ahora sí, los Big Five o el modelo Oceana, uno de los modelos más respaldados por la investigación psicológica para describir cómo se comportan las personas o cómo tienden a comportarse las personas. No se clasifica a la gente en tipos así de que, ay, tú eres un lobo, eres un líder. No. Buscan situar a cada persona en un continuo para cada rasgo. El primer rasgo, como le decía, es la apertura a la experiencia. Describe qué tan curioso e interesada es una persona en nuevas ideas, en nuevas formas de pensar, en nuevas experiencias, en probar cosas nuevas. Punto. Una persona con una puntuación alta en apertura a la experiencia, pues disfruta aprender cosas nuevas, le gusta viajar, le gusta conocer culturas, tiene imaginación, creatividad y tolera mejor la ambigüedad. La contraparte, la puntuación baja, sería una persona que prefiere la rutina, que valora más lo que es conocido, lo tradicional, alguien que es un poquito más práctico que imaginativo. Por ejemplo, la comida, ¿no? Algo tan fácil y tan sencillo. ¡Ey, qué onda! Vamos a probar esta comida. Es un restaurante de la India. Vamos a probarlo. No, guácala. No, me da miedo. No se me antoja. No, mejor comemos huevito revuelto en la casa. ¿Ok? Luego viene el punto número 2. La responsabilidad o la escrupulosidad. Se refiere a organización, a disciplina y a la capacidad para cumplir objetivos. Una puntuación alta tenemos la puntualidad, una persona que planifica, una persona que cumple compromisos, una persona que piensa antes de actuar. La contraparte, puntuación baja, una persona más espontánea, una persona que dice, ay, pues al ratito lo hago, ¿no? Que viene aquí la procrastinación, una persona a la que le cueste mantener rutinas. Este es uno de los mejores rasgos predictores, por ejemplo, de un rendimiento académico o laboral, ¿no? Interesante. Luego, punto número tres, rasgo número tres, extraversión. ¿De qué se trata? No simple y sencillamente ser sociable. Esto describe cuánta energía obtiene alguien de la interacción con otras personas y de los estímulos externos. Puntuación alta, una persona que disfruta reuniones, una persona que habla con facilidad, una persona que busca emociones, actividades y que tiende a expresar sus emociones. Contraparte, puntuación baja, pues la introversión, ¿verdad? Una persona que prefiere estar en grupos muy reducidos, una persona que necesita tiempo a solas para recargar energía, una persona que escucha más de lo que habla. No tiene que ser exactamente timidez, puede ser una persona que disfrute hablar en público y que aún así necesite tranquilidad para recuperar energía. A mí me pasa, oiga, a mí póngame donde quiera, écheme donde quiera y yo voy a hacer amistades y voy a platicar hasta por los codos y lo que sea, pero sí yo después voy a necesitar un tiempo a solas o después, no sé, de pasar mucho tiempo así conviviendo con muchas personas, si es un, a ver, espérenme, ya tengo una semana afuera, déjenme, me guardo unos dos días. Y eso que soy una persona pues extrovertida, digo, al final de cuentas, platicadora. Pero es cierto que también la energía social, y me parece muy importante que tengamos ese tiempo para recuperarnos, porque a lo mejor personas que no tienen la oportunidad de recuperarse de esa energía social, luego se empiezan a hacer como que un poquito, pues, malencachados, ¿no? Puede ser. A veces sí me dicen, y a mí me da hasta vergüenza, ¿no? De repente, ¡ay, andas enojada! No. Pero hoy sí, y es raro, suele suceder, pero es raro, procuro nunca ser grosera ni nada por el estilo, pero sí se nos nota mucho a los que todo el tiempo estamos, cuando de plano no podemos, se nota muchísimo. ¿Qué pasó? ¿Estás triste? ¿Estás enojado? No, simple y sencillamente me hace falta guardarme un ratito, recargar las pilas en la caja, como buena muñeca, oiga. Punto número cuatro, la amabilidad. ¿De qué manera nos relacionamos con los demás? Puntuación alta, una persona empática, una persona cooperativa, una persona que puede confiar, una persona a la que le interesa ayudar a los demás. Puntuación baja, una persona competitiva, una persona crítica, una persona que todo el tiempo está cuestionando, una persona que puede parecer directa, ¿no? O dura. Aquí ningún extremo es que sea uno mejor o peor, simple y sencillamente, pues hay cosas diferentes. A lo mejor una persona con menor amabilidad puede negociar con más firmeza o tomar decisiones con mayor facilidad, ¿no? Mientras que una persona que sea un poquito más empática o cooperativa, a pesar de que siempre caiga bien, le puede costar trabajo la seriedad a lo mejor en un trato, ¿no? Para todo hay. Y número cinco, el neuroticismo, que suena negativo, pero en psicología se refiere a la tendencia a experimentar emociones negativas con mayor intensidad, ¿ok? Ok. Puntuación alta, persona que se preocupa con facilidad, persona que es más sensible al estrés, persona que puede experimentar ansiedad con mayor frecuencia y persona que reacciona intensamente a los problemas. Puntuación baja, contraparte, una persona que se mantiene en calma bajo presión, una persona que se recupera antes de los contratiempos, una persona que al final de cuentas yo creo que le pudiéramos llamar emocionalmente más estable, ¿no? Y como le digo, no significa que una persona con neuroticismo tenga un trastorno mental, simple y sencillamente su sistema emocional pues responde con mayor intensidad, ¿verdad? Todos tenemos un poquito de cada rasgo. O sea, imagínense que son con cinco estrellitas, cinco puntitos de cada una, ¿no? Entonces, una persona que tenga cinco puntitos de apertura, pero cuatro de responsabilidad, que tenga dos de extraversión, pero que tenga tres de amabilidad y nomás tenga dos de neuroticismo. Cositas así. ¿Es algo que va cambiando con la edad? Sí, fíjese, sí es algo que cambia con la edad, no es de un día para otro, pero en promedio, conforme las personas van envejeciendo, va aumentando la responsabilidad, va aumentando la estabilidad emocional, en el mejor de los casos, y esto nos traería también una disminución del neuroticismo. La extraversión, fíjese, con el tiempo puede disminuir ligeramente. La apertura suele mantenerse relativamente alta hasta la vejez, pero pues va a depender bastante de la persona. Entonces, hay muchas personas que dicen que se sienten más tranquilas y seguras de sí mismas de por ahí de los 40 a los 50, que cuando tenían 20, por ejemplo. Y yo sí les creo, sí les creo. Este modelo es de los que tienen mayor respaldo científico porque se ha replicado en muchos países y culturas, porque nos ayuda a predecir tendencias generales de comportamiento y porque se ha utilizado en investigación, en educación y en algunas organizaciones. Como le digo, describe cómo solemos ser, no quiénes somos en esencia, ni es una regla como tal, pero pues bastante interesante, ya aprendimos otra cosa.
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7: 4 de la tarde con 27 minutos, ni uno más ni uno menos. Ahora nos vamos a poner infecciólogos. Oigan, me preguntaron por el SARS. Una vez más, no somos expertos, es información libre. Síndrome respiratorio agudo severo, una enfermedad respiratoria viral grave que si bien nos quedó como que causada por el coronavirus, ha tenido diferentes brotes. El original, el SARS-CoV, surgió en China en el 2002, imagínese. Sin embargo, logró erradicarse rápidamente en 2003. Luego, en el 2019, surgió una variante altamente contagiosa, SARS-CoV-2, que provocó la pandemia mundial del COVID-19. Detallitos. Síntomas principales, oiga. Estamos hablando que pueden aparecer de 2 a 10 días tras la exposición, incluyendo fiebre superior a los 38 grados centígrados, tos seca, dificultad para respirar, dolores musculares, dolor de cabeza y escalofríos. Es un virus que se contagia principalmente de persona a persona. Usted sabe, gotitas. Cuando estamos hablando, cuando tosemos, cuando estornudamos y a lo mejor tocamos alguna superficie contaminada. Medidas clave de prevención, obviamente lavarse bien las manitas, utilizar desinfectantes y evitar el contacto cercano con personas infectadas. Mucho cuidado, qué bárbaro, son cosas que no se pueden detener, son cosas que no se pueden evitar y son cosas que van cambiando, que van mutando, eso sí lo tenemos que tener muy en consideración, por decirlo de alguna manera, claro.

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0: a entender qué onda con los mosquitos. Primero que nada, porque nunca nos damos cuenta cuando nos pican los mosquitos. Hay un porqué, de hecho hay varios porqué, varias herramientas. Para empezar, son solamente las hembras las que pican porque necesitan las proteínas de nuestra sangre para producir huevos. Su aguijón, no es que sea una agujita sino más simple, es una estructura muy fina que se llama probóscide y está formado por varias piezas diminutas. Algunas perforan la piel, otras buscan un capilar y otra funciona como un pequeño tubito para poder succionar la sangre. Además, la saliva del mosquito contiene sustancias que evitan que la sangre coagule, o sea, para que siga fluyendo, que dilatan ligeramente los vasos sanguíneos y contiene compuestos que reducen un poco la percepción inmediata de la picadura. De alguna manera, nos adormecen, nos anestesian. ¡Oh! ¡Wow! Ahora, ¿por qué dan comezón, oiga? ¿Por qué da tanta comezón? Bueno, la comezón no viene de la perforación, viene de nuestro, de cómo responde nuestro sistema inmunitario. Radio Geni, buenas tardes.
1: Sí, buenas tardes.
0: Dígame.
1: ¿Me podría escuchar una canción?
0: ¿Cuál quiere escuchar?
1: El número 9 con la sonda.
0: ¿Cómo?
1: El número 9 con la sonda.
0: Ok, claro que sí, aquí se la pongo. Gracias, igualmente, bendiciones.
1: Bye
0: bye. Entonces, oiga, ¿por qué nos da rasquera? Pues bueno, cuando el mosquito inyecta saliva, nuestro organismo se da cuenta de que hay proteínas extrañas entrando en nuestro cuerpo y responde liberando histamina. La histamina provoca que se dilaten los vasos sanguíneos, que haya salida de líquido hacia los tejidos, viene también inflamacioncita y estimulación de terminaciones nerviosas que son especializadas en detectar picazón. Entonces, por eso se nos hace esa ronchita que da mucha comezón. Ay, una disculpa, gracias, porque yo sé que son personas muy decentes y que me dijeron salud, muchísimas gracias, una disculpa. Entonces, oiga, curiosamente, cuando empieza la comezón, la saliva del mosquito ya no está ahí, lo que nos hace que nos dé comezón es nuestro propio cuerpo, o sea, la reacción de nuestro propio cuerpo. Pues, ¿de qué lado estás, cuerpo? ¿De qué lado estás? No, oiga, a mí se me hacen, cuando estaba chiquita se me hacían unos chollacones, cuando nos estamos rascando, estamos activando receptores del dolor. Nuestro cerebro está prestando más atención a esa nueva señal y durante unos segundos disminuye la sensación de picazón, ¿no? El problema es que cuando nos rascamos mucho se hace más grande, se inflama más, puede hacer que la comezón dure más, incluso puede causar una infección si se rompe la piel. Mucho cuidado con eso. ¿Hay personas que atraen más a los mosquitos? Sí, debo de tener la sangre dulce. Se dice que a vampiros y a mosquitos les seduce. Una cancioncilla de un español. Pero no, de hecho sí, los mosquitos utilizan principalmente el olfato y pueden detectar el dióxido de carbono que exhalamos desde, pero varios metros de distancia, gata, donde los ve tan chiquitos, tan zumbados. ¿Saben lo que están haciendo? Por ejemplo, las personas que son más grandes, o sea, más corpulentas, personas que hacen ejercicio y mujeres embarazadas suelen ser más atractivas para los mosquitos porque a ellos lo que les gusta es el dióxido de carbono. Entonces estas personas producen más CO2 y pues los mosquitos las buscan. Luego, el olor corporal. Cada persona tiene una mezcla única de sustancias en su piel, entonces cada persona tiene un olor característico y los mosquitos responden a compuestos como el ácido láctico, el amoníaco, algunos ácidos grasos y otras moléculas que se producen por bacterias que viven normalmente en nuestra piel. Entonces, sí hay personas que atraen más a los mosquitos, que saben diferente. Yo creo que una de las dudas más interesantes respecto a esto es si el tipo de sangre importa. Y hay estudios que sugieren que los mosquitos prefieren ligeramente a las personas con sangre tipo O. ¡Órale! Prefieren a las de tipo O, las de tipo A son las menos favoritas y el tipo B pues se queda como un punto intermedio. Ajá.

0: Pero como le digo, es el olor corporal y el óxido de carbono, el dióxido de carbono, las que influyen más. O sea, son más importantes eso a la hora de comer para los mosquitos que el mismísimo tipo de sangre. El calor también tiene mucho que ver, por eso le digo que esta es la época y que les gustan las personas que hacen ejercicio, porque la piel más caliente atrae más picaduras. Hay personas que no les sale ni una ronchita porque cada sistema inmunitario es diferente. Pero bueno, para que usted sepa, la picadura de un mosquito suele durar menos de 2 minutos. Se me hace mucho. Yo pensé que era una cosa de 3 segundos, ¿sabe cómo? Pero, o sea, se nos queda hasta 1 minuto 30 pegados y nosotros ni en cuenta. Y se roban aproximadamente entre 2 y 5 microlitros de sangre, o sea, hace unas milésimas de una cucharadita, ¿no? Bueno. Ay, estos mosquitos, pues, ¿qué le digo? Oiga, mucho cuidado porque son portadores de grandes enfermedades. De hecho, el mosquito es el animal más mortífero del mundo para el ser humano.
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